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para todas estas parejitas que están bailando, disfrutando de esta hermosa noche. Pero vamos a continuar, claro que sí, porque esto recién está comenzando. Estamos dando el puntapié inicial a esta fiesta, con este show que más o menos ahí probando sonido. La verdad que espectacular la gente de sonido que está trabajando. Muchísimas gracias de corazón a ellos. Y para todos ustedes, vamos a continuar, vamos a seguir, Ceferino, para que siga la fiesta, para que...

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Muy, pero muy buenas noches, familia. ¿Cómo les va? ¿Cómo andan? Bienvenido al Rincón Chamamecero, a esta gran noche, esta cruzada solidaria por un gran amigo que nos conocemos, nos criamos juntos, es nuestro querido Añatuya. Me refiero a Marcelito Tevez. Vamos a brindarle un fuerte aplauso para el hombre por la cual estamos hoy en este festival solidario. Quien les habla, Ricardito Belizán. Vamos a estar en la parte de la animación. Sinceramente estamos con una gripe terrible, pero bueno, hemos dado la palabra de estar y aquí estamos para cumplir en la parte de la animación, ¿no es cierto? Luca en los controles técnicos del sonido, muchísimas gracias, Luquita, por estar. Bienvenido a todos los amigos. Hay una cartelera impresionante de artistas para compartir durante toda esta noche en este festival solidario. ¿Todo listo, Sergio? Mis amigos, vamos a comenzar esta fiesta. Vamos a comenzar este festival solidario. Vamos a brindarle el aplauso merecido a estos grandes artistas que hoy están sumándose a este festival solidario. A ver los aplausos bien fuerte, vamos. Aplausos, aplausos para recibirlo a los guerreros del chamamé.

0: A toda la gente que está aquí presente, por supuesto, el saludo a cada uno de ustedes. Ahí estábamos comenzando el show en vivo de los Guerreros del Chamamé para todos ustedes, para toda la gente que se ha venido en esta noche, que está aquí en estas instalaciones. Mi amigo Mati, ¿dónde anda mi amigo Mati?
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1: Quiero mandar un saludo a mi primo Miguel Ángel Ponce, que vive en Granbur. Me gustaría que le pases, puede ser kilómetro 11, de la prima Matilde, acá de Capital. Y los escucho todos los días. Besitos.

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1: Vamos con la que está faltando.

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1: Gracias, Niato Gramajo, por compartir este sueño.
2: ¡Ancha suma, Omar!

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sapo que ahí no se escucha nada, caray.

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1: Radio Santiago y Copla, muy lindo el programa, felicitaciones. Habla Guillermo acá de Moreno. Quisiera escuchar, si es posible, el tema Mi Querido Lugones por Panky Silva.

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homenajear a nuestro querido amigo Víctor Reynoso, a este hermoso programa Entre Amigos y Chamamé, que hoy está celebrando sus 4 años de vida. Hacemos palmas, cantamos todos y lo hacemos de esta manera. ¡Arriba!

aplauso para el programa Entre Amigos y Chamamé. Esta es la fiesta aquí en el Campo Hípico 17 de octubre. Queridos amigos, la verdad que hemos venido esta noche a compartir, a disfrutar un poco porque nos encanta estas fiestas tan tradicionales, tan auténticas, encontrarnos con el común denominador de la gente, con esta gente amiga, de quienes tengo un gran aprecio, un gran respeto, un gran cariño. Entonces, lo importante de todo esto es que ustedes disfruten de una noche muy especial. Que desatemos la rienda suelta para celebrar estos 4 años de vida de este programa, que tiene su audiencia comprada ya, porque es un gran defensor de la música del litoral. Esa música que a nosotros nos caracteriza y nos identifica, porque Añatuya, como cuna de un poeta Homero Manzi, tiene a sus grandes músicos, talentosos de la música del litoral, y por qué no también reconocer con un fuerte aplauso a nuestros queridos músicos chamameceros, que cada día, a través de las placas discográficas, hacen grande a Santiago, hacen grande a Añatuya y a nuestra querida patria, que es Argentina. Señoras y señores, elevemos los brazos en alto para coronar la noche del programa Entre Amigos y Chamamé. Lo recibimos al rey santiagueño, Pastor Luna.

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El tiempo no los espera, ninguno se ha hecho rogar. La hija que les va a llegar a ser padre los invita, les ha nacido Martita para entibiar el hogar. Honorio Duarte, el patrón del puesto a corta distancia, en el casco de la estancia vive con Rosa Almirón. Los dos con mucha ilusión, también contentos se ven. Entre sus brazos también van a cunar a su hijita. A un mes de nacer Martita les ha nacido a Yelén. A las dos juntas han criado, en el puesto y la estancia. Así pasaron la infancia con madre y padre al lado. 7 años las han llevado, peinadas las dos igual. Su pelo como un trigal, de raya al medio y colita. A Yelén con la Martita pa' la escuelita rural. Las dos quieren estudiar. Contento Rosa y Honorio hablan con María y Gregorio que no se han de preocupar, que ellos se van a encargar si el afecto los invita, porque desde muy chiquita fue otra hija en su hogar, que ellos tienen que pagar la carrera de Martita. Juntas al pueblo y a diario las vieron sin un reproche, las dos para Bariloche terminan el secundario y marcan en el anuario con una fecha sensata que a responsable las ata, un futuro que ilumina, estudiarán medicina en la ciudad de La Plata. Hoy son dos blancas palomas entrando a su consultorio, regalo de don Honorio donde cuelgan sus diplomas. Entre risas, charla y broma, llega Marta con Ayelén, de su pueblo son sostén, los perfuman de ternura, y aquel que paga se cura y el que no puede también. Se llegan al consultorio con el mate y torta frita, a saludar las chiquitas doña Rosa y don Honorio. Y también llega Gregorio y no puede estacionarlo, y entra María a retarlo y el afecto los conmueve, y al Falcon 69 lo acelera pa' pararlo. Se ha decidido el patrón y está contenta Yelén, y doña Rosa también le convenció la razón. Al sobrar la educación está sana su conciencia. Pensé en su adolescencia, le dijo a una escribana, como si fueran hermanas quiero repartir la herencia. Comenta al pueblo entero de que se ve a la distancia, y pasando por la estancia se ve más claro el letrero. Un artesano campero puso su destreza al bien, todos los que pasan ven que no dice don Gregorio, igual que en el consultorio, dice Marta y Ayelén.

Hoy presento a mis amigos y ya los voy a presentar, y a todos voy a nombrar si es que ubicarlos consigo. Pero ante todo le digo, si es que puedo y de este modo, voy a presentarlo a todos, y pa' que nadie se asombre, no voy a decir los nombres, voy a decir los apodos. A uno le dicen el gato, no porque salta tapiales, son cosas muy naturales que en el apodo rescato. Y yo nombrarse los trato, y pienso que en forma exata, el apodo lo retrata, porque el viejo está agotado, el gato lo han apodado porque hace el amor a gata. Hay un morocho que veo, que anda bastante muriendo, si te lo cruzas cuando hay viento, se siente un olor muy feo. Pero este tiene un deseo, de andar de novio y no afloja, anda porque se le antoja, queriendo hacerse el varón, y le decimos sifón, si no gatilla no moja. Hay un viejito jodido, que anda arrastrando las patas, pobre viejito anda gata y anda todo dolorido, camina medio torcido, pero alegre y muy despierto, pienso que el apodo es cierto, porque dice el que lo ve, ahí va recero de a pie porque tiene el pingo muerto. Hay un pibe rubiecito, que le dicen pan de Viena, es una persona buena, de pelo largo y arito, es un pibe muy gauchito, pero eso sí, medio chancho, por el apodo lo engancho, pan de Viena te lo ficha, que le pones la salchicha y el rubio se queda pancho. Un tal Nido de Paloma, le decimos muchachón, que es grandote y solterón y toma la vida en broma, el todo en joda lo toma, y nunca de novio se hizo, nunca una chica lo quiso, y es Nido de Palomita, que si no es por las pajitas tendría los huevos en el piso. Heladera Querosén, se llama un gordo panzón, que la que lo hacen varón hace tiempo no se ven. El apodo está tan bien, la aclaración ya está hecha. Heladera, usted sospecha, a Querosén vi agregar, que te tenés que agachar para mirarle la mecha. Otro que anda agrandao, le dicen el hombre malo. ¿El por qué? Ahora escúchalo, la mujer lo ha bautizado. Hombre malo lo ha apodado, y a donde quiera se lo grita. Una vez esta mujercita a una amiga le contó que el hombre malo lo apodó porque la tiene cortita. Y yo soy tan vivaracho, pero cuenta no me doy, y siempre pensando estoy, ¿por qué me dicen el cacho? Lo dicho no se lo tacho a la gente que comenta, pero he sacado la cuenta, y de otra forma lo explico, yo soy mecánico rico, porque me sobra herramienta.

dejando correr la vida sin saber ni dónde vamos. Es justo nos detengamos un instante a meditar y entrando a reflexionar sobre costumbres de ayer. Hoy debemos aprender para mañana enseñar. Aprenda, muchacho, de ahora nuestras bellas tradiciones y a nuevas generaciones transmitirlas sin demora. Lo viejo ha de ser aurora en los días que vendrán, auroras que inundarán el alma de colorido, de costumbres que se han ido pero que muertas no están. Para ello hay que revivir el amor patrio primero, inequívocos senderos que los deben conducir. Amen, no dejen morir lo que le darán expansiones. Amen como aman los leones las selvas en que han nacido, que no sé si son rugidos, son amantes canciones. Una guitarra encordada jamás les deba faltar, pues ella alcanza a llegar el alma en toda jornada. Que no haya nadie ni nada que la pueda ensombrecer, está en ustedes hacer que brille y que vibre más, porque no ha de ser la jazz que la haga enmudecer. Lo nativo inculcar, tomarlo sagradamente, con la fe con que el creyente se acerca al pie del altar. Hasta en el aula escolar debería ser obligación enseñar el pericón, danza de música bella, para que deje una huella de patria en el corazón. Aprenda nuestras canciones que nunca causan desdoro, ellas son el hilo de oro que bordan las tradiciones. Tengan algunas nociones de la doma, esquila y yerra, descubran lo que se encierra en los trabajos camperos y no parezcan extranjeros estando en su propia tierra. Por eso aprendan siquiera los que estén en ese ambiente y podrán ser exponentes de sabiduría campera. Sepan lo que es la mancera y el timón en el arao, lo que es pelo colorado distingan del doradillo cuando es sabino el tordillo que es rabicano manchao. En este país que ha sido cuna de gauchos camperos y que en tropilla y apero hubo lujo desmedido, casi ha desaparecido lo que aquí estoy recordando, y en los que se vienen criando en los trabajos del suelo hay quien no conoce el pelo del pingo que está montando. Aprendan a conocer campos, haciendas, cereales, pastos y cosas rurales que han hecho al país florecer. Y no olviden el deber en que están en repudiar al que en vez de trabajar viene de algún suelo extraño como embajador del daño a corromper y agitar. La reacción será lograda, pero tras lucha constante, con el himno por delante que es la patria condensada, sin más armas ni espadas.

Escribirle a un poeta si ese poeta es cantor, más si le canta al amor y al mismo pueblo respeta. Jamás se creyó un profeta porque creció humildemente, siempre escribe lo que siente, al obrero, al humillado, por eso estoy de su lado como está toda la gente. El poncho rojo flameando, lo mismo que una bandera, y una milonga campera al aire se va elevando. Su sueño se fue forjando después de mucho luchar. Él nació para cantar como el zorzal o el jilguero, lo llaman el chacarero o el gran cantor popular. Con el padre del campeón empezó la atropellada, después con una mirada se conquistó un corazón. Crece con esa ilusión que cada padre ha soñado. Hoy con Juanito a su lado, ese hijo luchador al que le brindó el amor que en su alma había guardado. Pero siempre está el destino que es el dueño de las cosas y le marchitó una rosa que sonreía en su camino. Cayó el cantor su trino, la guitarra enmudeció, se hizo gemido su voz y esa flor que sigue amando hoy lo está acompañando desde una estrella con Dios. Y siguió seguro erguido con la canción que germina junto a Juanito y Vanina y un recuerdo sin olvido. Por ese amor tan sentido de sus hijas, de sus nietos, por ese claro dialecto, cómo cantar su verdad, por tener tanta humildad merece el doble respeto. Siga bebiendo luceros con su voz y su emoción.

veces hay en la vida amores que son secretos, que van caminos distintos soñando con ese encuentro. El día que te conocí quise aferrarte a mi pecho, y al saber que eras prohibida porque vos tenías dueño, pensé de que te perdía, y al recordarte te pienso. Y me puse a imaginar, si fueras mi amor en serio, por vos daría mi vida y tal vez lo que no tengo. ¿Cómo expresar en palabras lo que dicta el pensamiento si habla mi corazón y quizás sufre por dentro? Querría poder contarlo todo este amor verdadero. Te veo tanta dulzura, por dentro me prendo fuego. Si es que te encuentro dormida, quiero meterme en tu sueño. Ser ese duende atrevido que quiere robarte un beso, saber lo que estás pensando. Sé que te amo y te deseo, que sos todo para mí, sos mi alma y el universo. Quiero tenerte, mujer, cada instante, todo el tiempo, que seas por siempre mía, yo tuyo a cada momento. Sos la flor de primavera, la luna, el sol, el cielo, la persona que he soñado, dormido como despierto. Para el resto de mi vida quiero amarte.

Tomo tu mano en mi mano porque nos une el querer. El mismo debe saber que los dos somos cristianos. Y ese amor puro y sano nos conduce hasta el altar, pues nadie podrá truncar desengaños, ilusiones, si se unen dos corazones al buen supremo de amar. Amor que un día llegó a refugiarse en el alma y en él encontró la calma de alguien que lo acobijó. Y por siempre se quedó guarecido en su interior, demostró ser superior con una fuerza gigante y continuar adelante por la senda del Señor. El amor es como un río donde navegan los sueños, que todo ser con empeño se somete a un desafío. Como tu amor y el mío, unificando un querer, capullo que al florecer muestra al mundo su belleza con la más sana pureza que merece una mujer. Pero si un día la vida corta las alas del vuelo, me marcharé para el cielo.

Hoy que me pongo a pensar que en el amor tuve heridas, pero al conocerte a vos me has cambiado la vida. Esos ojos verdes claros, esa mirada tan bella, sos un pedazo de cielo y la más bonita estrella. ¿Cómo estar al lado tuyo sin poder acariciarte? Y cuando rocé tu boca me moría por besarte. En esa noche tan linda yo conocí tu encanto, y al juntar los corazones siento que te quiero tanto. Vos sos el amor perfecto y la única elegida, la mujer que yo he soñado para el resto de mi vida. Aunque haya una distancia, no lo hay en el amor, y en vos encontró la calma este humilde trovador. Reina de mi amanecer, si sos en todo momento, de las penas y alegrías y todos mis sentimientos. Sos regocijo del alma solo al escucharte hablar, pero también sueño un día con llevarte hasta el altar. Tendrás un nido de amor

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Me ha dado un techo, si soy alguien en la vida, a vos viejo te lo debo. En las mañanas heladas, vos fuiste el peón tambero, tu oficio de alambrador, me enseñaste por supuesto a redomoñar un potro, sacarle a una lonja tientos, por eso Jorge Vizcarra, quiero decir lo que siento, y al tenerte hoy conmigo, te digo que estoy contento. Y como pasa la vida, el tiempo pasa ligero, vos que dejás tu enseñanza de ese paisano honesto, mis hermanos de corazón, algunos te han dado nietos, van al campo a visitarte, te brindan todo su afecto, cuando entre charlas ellos dicen, ¿a dónde anda el abuelo? Muchas veces me pregunto, ¿cuántos padres habrá de estos, que son padres desde el alma, y que hay en el mundo entero? Aunque no tenga su apellido, cobijan un hijo ajeno, brindando su corazón, sin parar de enero a enero, por conseguirles el pan, trabajan estando enfermo. Y aunque madre hay una sola, sé que vos sos un ejemplo, eso lo puedo afirmar, sos un padre verdadero, estás en buenas y malas, estás en todo momento, y como quise expresarme, dejándote estos versos, aunque no llevo tu sangre, hoy te doy las gracias.

Los bomberos voluntarios, los que se juegan entero, son los que llegan primero cuando anuncia la sirena, que al escuchar cuando suena nos quedamos sorprendidos, porque es tan triste el sonido que al escucharlo da pena. Y ahí es cuando uno sospecha que algo malo habrá pasado, viendo el camión colorado que pasa como una flecha, pide paso, se abre brecha y al verlo de esa manera, la gente se desespera y hace silencio profundo y sonoras los segundos para el pobre que lo espera. Está la mujer bombero, también se dice bombera, lo explico de esta manera porque aclararlo prefiero. Tiene el corazón de acero con el coraje de un león, que ante cualquier situación sabe bien lo que va a hacer, porque ella como mujer sabe actuar como un varón. Si se enciende un pastizal, bueno, sos cosa sencilla. Si hay hacienda o si hay tropilla, el caso sería fatal. O que se encienda un trigal ya listo para el granero. Triste es verlo al chacarero diciendo no queda nada y muere la llamarada cuando llegan los bomberos. Si se enciende alguna casa, qué triste si adentro hay gente, familiares con inocente y que el fuego los abraza. Entre el humo y las brasas que lo cubren como un manto, triste llegar a ese espanto y allí los bomberos luchan mientras de afuera se escuchan que adentro hay gritos y llanto. Si es que lo han llamado de un choque, sean autos, sean camiones, sean mujeres o varones, no importa quién lo provoque. Pobrecito al que le toque, si hay muertos o si hay herido, forastero conocido, o a veces en el accidente se encuentran con un pariente entre fierros retorcido. Puede ser alguien cercano que le tocó el mal destino, los suegros, tíos, sobrino, esposa, nieto, hermano. Llegan, le dan una mano y aunque el pecho le taladre, como puede ser el padre que se queja dolorido, los abuelos, el marido, la novia, hijos, la madre. Nunca vayas a pensar, no preciso del bombero, seas pobre o tengas dinero, lo podés necesitar. Uno se puede cuidar y por lo bueno se orienta, pero después se lamenta cuando sufre alguna herida, porque hay trampas que en la vida las pisas sin darte cuenta. Cuando el bombero trabaja, nunca vuelve para atrás, eso sí, nunca jamás el peligro los ataja. Tanto sube como baja a un pozo o a un paredón, sea mujer o sea varón, sea mayor o jovencito, le agradezco, bomberito, por ser así como son. Y al poner punto final, sean dama o caballero, para todos los bomberos vaya un abrazo cordial. Como algo muy especial, me despido de este modo, firmemente me acomodo, porque sería lo correcto para decir con respeto, les doy mil gracias por todo.

En una silla una abuela la vi estaba lagrimeando, y al ver que estaba llorando pensé nadie la consuela. Me le arrimé con cautela, le dije: vieja, ¿qué pasa? Ella se para, me abraza y con voz muy dolorida me dijo: estoy aburrida, quiero volverme a mi casa. Tengo dos hijas casadas y un hijo también casado, me trajeron, me han dejado y aquí estoy abandonada. Y sin pronunciar más nada yo vi que la ahogó la pena, llorando como una nena, a mí me lo preguntó: ¿por qué no me ayuda Dios si yo en la vida fui buena? Yo pienso que por respeto, siendo una pobre viejita, me merezco la visita de mis hijos y mis nietos. También yo tengo un bisnieto, hijo de una nieta mía. Pienso que lindo sería si con mi nieta aparece. El nene tiene 10 meses y no lo vi todavía. ¿Por qué es tan larga la espera? El motivo no lo encuentro. Un rato estoy aquí adentro y otro rato estoy afuera. El otro día mi nuera la vi iba de pasada, y cuando me vio sentada yo sentí que me decía: la vengo a ver otro día porque hoy ando reapurada. De que mi esposo murió, para mí cambió la cosa, porque él a mí como esposa siempre muy bien me trató. Pero el viejo se marchó y para mí fue lo peor. Es tremendo mi dolor porque nadie me recuerda. Hoy soy un cero a la izquierda que nadie me da valor. Me trajeron engañada, si no yo aquí no estaría. Yo mi ranchito tenía, aparte soy jubilada. Tenía una quinta sembrada que había hecho en una esquina. Tenía pollos y gallina, y aparte lo extraño mucho, a mi perrito Barbucho que le dejé a mi vecina. Y así hablaba la viejita, la que yo encontré internada, por los parientes tiradas me da pena, pobrecita. Pido que no se repita, que haya otra no quisiera, que de la misma manera aquellos hijos tranquilos la metan en un asilo esperando a que se muera. Yo sé muy bien que el hogar está para los ancianos, madre, padre, tío, hermano, ahí se pueden internar. Pero les voy a recordar de no olvidarlos, por Dios. Si usted un pariente internó, trate de verlo seguido, que no haya otro parecido a la abuela que vi yo. Y si usted es el pariente de la viejita del caso, vaya a llevarle un abrazo porque ella lo espera urgente. Qué lindo es verla sonriente y no así lagrimeando. Y ya que me está escuchando, quien la vio se lo aconseja: vaya a verla, pobre vieja, porque ella lo está esperando.

El canario de mi abuelo ya está viejo, pobre bicho. Y además tiene un capricho que vive mirando el suelo. Dijo mi abuela, lo pelo va a ver cómo se despierta. Y ella lo esperaba alerta, pero aquel canario maula, cuando ella le abrió la jaula, él ni miraba la puerta. Mi abuelito lo tocaba y dijo, no sé qué pasa, ni arrimándole una brasa al bicho se despertaba. Mi abuela lo acariciaba y dijo, esto no es cierto, él fue un bicho tan despierto y tantos años ha cantado, pero hoy está chucharrao y tiene cara de muerto. Dijo, abuelo, no va más. ¿No ves que no se levanta? Y mi abuela dijo, canta tal vez la jaula de atrás. Y lo llevó para allá, en el jaulón lo metió, con los dedos lo empujó, y ella lo tocaba tanto que él quiso buscar los cantos, pero enseguida cayó. Medía una cuarta o más, cuando él estaba bien parado, pero hoy chiquito ha quedado casi menos la mitad. Arriba un nidito está, de unos pelitos marrones, ya con pocas intenciones, no es igual cuando era nuevo. Hoy está echado sobre los huevos, pero no saca pichones. Como mi abuela sabía que hay pastillas pa' que cante, dijo pa' que se levante, comprá pa' esa porquería. Y mi abuelo le decía, no quiero que te alborote, pero si él para el cogote, será vos la que se queja, porque tu jaula está vieja y no está para esos trotes. Y al darle lo recetado, dijo, abuelo, te aseguro que está el pajarito duro que parece embalsamado. Y al ver que estaba parado, mi abuela con alegría a mi abuelo le decía, aunque es grande como un aula, metelo viejo en la jaula, que cante como otros días.

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Alumna curiosa que aprendió el placer, fue mía una noche, no la he vuelto a ver. Fue la noche sola de una sola estrella, si miro las nubes después pienso en ella. Mi amor no la busca, mi amor no la llama, la flor desprendida no vuelve la rama. Y las ilusiones son como un espejo, que cuando se empaña pierde su reflejo. Fue mía una noche, locamente mía, me queman los labios su sed todavía. Bella como pocas, nunca fue más bella, que soñando el sueño de la noche aquella. Su amor de una noche sigue siendo mío, la corriente pasa pero queda el río. Y si ella es la estrella de una noche sola, yo he sido en su playa la primera ola. Amor de una noche que ignoró el hastío, somos las distantes orillas de un río. Entre las que cruza la corriente clara, y el agua las une, pero las separa. Amor de una noche, si vuelves un día, ya no he de sentirte tan loca y tan mía. Más que la tortura de una herida abierta, mi amor ama el viento que cierra la puerta. El amor florece, tierra movediza, y es ley de la llama trocarse en ceniza. El amor que vuelve, siempre vuelve en vano, así como un ciego que tiende la mano. Amor de una noche sin amanecer, acaso prefiero no volverte.

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1: ¿Qué tal, amigos? Aquí estamos en la mañana de Puntal de la Tradición, claro que sí. Bueno, había estado saludando anteriormente y no había hecho la conexión de la página, ¿eh? Así que estaba hablando solo nomás, porque no estaba con la conexión de la página. Ya Leo Romano está en la parte técnica de la 105.1, en este programa que tenemos hace 19 años de permanencia en el aire, ininterrumpido, en Norberto de la Riestra. Estamos también a través de la 90.7 de Carmen de Areco, la FM Amistad. Estamos a través de AM1130, emisora Santiago y Copla, retransmitido no solamente aquí por nuestra provincia de Buenos Aires a través de AM, sino que Santiago y Copla también está allí por todo el pago de Santiago del Estero, a través de la 103.1, la emisora Santiago y Copla. Estamos a través de FM Esperanza, la 83.1, a través de los pagos de General Alvear, a través de la 100.5, el abrazo para Luisito Ríos. Estamos a través de Radio Universo, Radio El Ángel, de Rauch. Estamos a través de la 88.1 de Rafaela Santa Fe, a través de la 87.9 de Suipacha General Rivas, la 92.5 en Blaquiera, allí cerquita de Meguino, la Nova, 93.1 de Roque Pérez, y a través de la 94.9 Radio Fiesta Saladillo. Aquí estamos en la mañana de Puntal de la Tradición, ¿eh? Ahora sí, Leo, todo bien por ahí, ¿no es cierto? Todo tranquilo, ¿verdad? Estamos en esta mañana gaucha. Anoche estuvimos, hablando de estar, en la Expo de Chivilcoy, ¿eh? Después de la charla de la firma Andrioli Cereal, estuvimos dejando nuestro show de verso, así que un poquito congestionado, que ya veníamos medio tomando algunos medicamentos, pero bueno, ya hoy un poquito congestionado, ¿eh? Se notará usted la voz mía, la voz bien, dentro de todo, nos cuidamos un poco el frío, pero un poquito las fosas nasales, ¿eh? Ah, mirá cómo estamos, Andrade, che. Bueno, ya nos vamos a acomodar, ya me preparé un té, así que té con miel, diría el refrán, ¿no? Ya nos vamos a acomodar de a poquito en la mañana de Puntal de la Tradición, ¿eh? Como hace 19 años de permanencia, que todos los sábados a través de la 105.1 y a través de todas las emisoras que estuve nombrando, estamos saliendo al aire, haciéndoles compañía a todos ustedes aquí en la mañana, ¿eh? Buen día, Andrade. Hola, Forcherio, ¿cómo le va? ¿Cómo anda el estanciero? ¿Cómo andamos, Lucho, querido? Nos estuvimos encontrando el otro día, ¿no es cierto? Allí por los pagos de Cabaña La Biznaga, ¿eh? Estuvimos compartiendo el gran remate. Saludos, Javier de Saladillo, Javier Mangarelli. ¿Cómo andamos, Javi, querido? Hermano, todo bien, te tenemos agendado por ahí, ¿eh? Juan Carlos Carabajal, a meterle con todo, amigo. ¿Cómo andamos, Juanca, querido? Buen día, buen día. Buen día, el amigo Juan Carlos Carabajal, auspiciante nuestro. Juan Carlos Carabajal y Renata Brite con compra y ventas de Hacienda en general, ¿eh? Ahí está en la mañana, ya tempranito, Juanca. Gracias, Juanca, querido. Más mensajes también. Le decía el amigo Javier Magnarelli. Un abrazo grande, Javier. El abrazo también para nuestro amigo Lucho Forcherio. ¿Cómo andamos, Lucho? Que ahí estuvimos compartiendo, como le decía, el día jueves, ¿eh? Allí por Cabaña La Biznaga. Bueno. Muy bien, por acá vamos, perfecto, nos dice Leo, gracias, Leo, querido, a través de los controles técnicos en la Max, en la 105.1, y bueno, y en su trabajo ya seguramente. Bien, vamos a la música, nos presenta El Rayo, de mi amigo Eduardito Favala, ahí vamos.
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Continuamos en la mañana de Puntal de la Tradición, y a través de Santiago y Copla, emisora Santiago y Copla M1130, también ahora con sus repetidoras en Santiago del Estero, a través de FM la 103.1, ahí saliendo por las localidades y parajes como Colonia Dora, por Icaño, por Herrera, por Tacañita, paraje El Malacara, por Miel de Pozo, por kilómetro 11, kilómetro 13, La Salamanca, por el lote 47, el lote 58, Pradera 25, Canal Melero, por Vinal Esquina, por el 20, por el Puente Negro, por kilómetro 454, por Los Pocitos y por Suncho Pozo, distintas localidades, distintos parajes, donde también emisora Santiago y Copla anda sonando, a través de distintos pueblos y parajes. Está emisora Santiago y Copla llegando a tu hogar. Y nosotros desde acá, desde la provincia de Buenos Aires, desde el pago de Moquegua, partido de Chivilcoy, quien te habla, quien te saluda, Gustavo Andrade, todos los viernes de 7 a 10 de la mañana con Amaneciendo Argentina, y los sábados de 7 a 10 de la mañana con Puntal de la Tradición, que hoy vamos a estar hasta las 8 a través de emisora Santiago y Copla. Los días sábados estamos de 7 a 8. 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Y estamos un poco congestionados. Mañana nos queda la exposición rural de Bolívar. Vamos a estar animando la parte de la jineteada. Danielito Torreta, me lo encontré el otro día, Daniel, con la familia allí por la actuación de Pirulo, que estaba comentando ayer de lo maravilloso que fue el Teatro Marconi, un lleno total, donde disfrutamos una noche hermosa. Y bueno, por ahí se ganaba el otro día en el bono contribución, en la rifa que hacía el Colo Cerón, en una guitarra usada, pero buena, con un bonito de 3.000 pesos, y ganaba el número Daniel Torreta, de los 100 números que hizo el Colo a través de lotería. Bueno, ya la ganó hace unos cuantos días y nosotros se la alcanzamos el domingo pasado, así que no sé cómo andarás, Daniel, ahí, si estás medio entrelazando los dedos ahí con las cuerdas, así que bueno, Dani, un abrazo grande, dice por acá. Hola, Gustavo, acá escuchando por Reynoso, Saladillo, por Emiliano Reynoso, allá paraje La Lola. Muchas gracias a vos y al Colo por el regalo de la guitarra, porque claro, comprarte hoy con va en suerte, ¿no? Pero yo digo que comprar un bonito contribución de 3.000 pesos y por ahí tener la posibilidad de sacar, bueno, la suerte era para todos. Yo compré como 6-7 números, pero bueno, Daniel me había encargado uno de los que vendí yo, Miguel Ángel Tolosa, un montón de amigos, y bueno, y salió favorecido, así que ahí se ganaba la guitarra y se la entregábamos el domingo a Danielito Torreta, así que la disfrute, Dani, con la familia. Bueno, para alguna noche de farra seguramente, de amigos, de encuentro. Buen día, Gustavo, ¿qué haces, Pablito? Buen día, ahí viajando en el camión de la Serenísima. Pablo, un abrazo grande, gracias por estar del otro lado. Lucho Forcherio, que me dejaba algún audio, te comunicás con nosotros al 2346-41-37-56. Ahí estaba Juan Carlos Carabajal, ahí estaba el amigo Javier. Y vamos con Zamba de Amor y Mar, lo dice Arturo Martínez, en la mañana. Y luego nos venimos con la cartelera de festivales que tenemos para este mes de septiembre.
Mañana la exposición rural de Bolívar, el próximo fin de semana está la fiesta del asado en los pagos de Moquegua, la quinta edición, está la fiesta del ruedo municipal en General Alvear de Jineteada, está la segunda fiesta del asado del salado en Ernestina, y está la cabalgata de Saladillo Norte a La Lola, donde está mi amigo el Dani Torreta por ahí, que ya están agotadas las tarjetas para la cabalgata, me comentaba Claudita Motura. Muy bien, vamos con Arturo Martínez de Mar del Plata, en el recuerdo, que por ahí se nos fue a visitar Estrellas, como lo hizo Beto Orlando esta semana también, el cantor de Los Cuatro Soles, Beto Orlando y Los Cuatro Soles, nacido en Las Flores, radicaba en La Plata, en la ciudad de Las Diagonales. Beto Orlando, a la edad de 79 años, también se fue otro ícono de la música popular argentina. Muy bien, y como se fue allá por la pandemia, Arturo Martínez, que cantaba de esta manera y tocaba muy bien la guitarra.

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0: Samba de Amor y Mar, así pasaban la mañana de Puntal de la Tradición. Ahí está Osvaldo y Vero, también escuchando desde Riestra. El saludo grande para Osvaldo y para Vero, con el puesto de ellos, así, desde Villamol, en Riestra también, ¿eh? Bueno, bien, seguimos en la mañana. Ahí Luciano Forcherio, escuchando la radio, dicen un rato hacer los mandados y a seguir con las labores de la mañana, obviamente, que siempre en el campo hay algo para hacer, ¿eh? Ahí en la, como me decía Lucho el otro día en la chacra, siempre hay algo cuando uno tiene animales, y que una cosa y que la otra, siempre hay algo para hacer. Decí que una hectárea y media, mirá si tuviese 1.500 hectáreas para atender, Lucho. Pero bueno, siempre estamos ahí y nos gastamos en una cargada, ¿eh? Bueno, les comentaba que este domingo, presentado por Alpargatas Los Encerros, este domingo estamos en general. El próximo domingo tienen la fiesta los chicos del Ruedo en general Alvear, ¿eh? El próximo domingo la fiesta del asado en Moquegua, el próximo domingo Ernestina tiene su fiesta, pero mañana estaremos en la Sociedad Rural de Bolívar animando la parte de la jineteada.
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2: 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Te comento la fiesta de Ernestina también para el próximo fin de semana. Te estaba comentando la fiesta del asado. Bueno, seguimos con los festivales del próximo fin de...
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2: Muy bien, seguimos, continuamos en la mañana, vamos con mensajitos también. Te sigo comentando de las fiestas que se vienen para el 12 y el 13, también el próximo fin de semana, la del ruedo municipal, en los pagos de General Alvear, y después venimos con la música y algunos mensajitos que tenemos también para todos ustedes.
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1: 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En un ratito te comento las fiestas que se vienen para el 20 de septiembre. Estaremos en Norberto de la Riestra, claro, sí, aquí donde tenemos nuestro puntal de la tradición. Estaremos con el centro tradicionalista La Amistad. En la otra punta, allí por los pagos de General Las Heras, el querido Ratón Ramos tiene su gran fiesta criolla. En un ratito te la comento completa a la fiesta también. El 27 de septiembre tienen la fiesta los chicos de Del Carril, Centro Tradicionalista El Redomón, con pialada, pruebas de rienda con clasificación y jineteada, cerrando con un gran matiné bailable. En un rato te comento también toda esa cartelera completa y te comento de la fiesta de Norum Vega, donde andaremos trabajando en la animación. Por acá vamos al tranquito y por la orilla, claro que sí, presentados por Panadería Artesanal La Dulzura, de mi querido amigo Aníbal Gracioso. 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
3: Continuamos en la mañana, vamos con más mensajitos. Un abrazo grande ahí a Danielito Torreta también. Como les decía, que estaba escuchando la radio temprano. Mi amigo Claudio Cabañez por ahí, también por los pagos de Colón. El abrazo grande. Silvia y Mario, de allí por Cazón. Juan Carlos Carabajal, por los pagos de San Miguel del Monte. Y bueno, y por acá desde Río Colorado, fiel oyente, el amigo Sergio. Gracias por estar a través de la página escuchando la radio. Buen día. Dice por acá, querido Gustavo, hoy quiero saludar y que le mandes un gran saludo a mi querida madre. En el día de hoy está cumpliendo años, una gran luchadora de la vida, un orgullo y orgulloso nuestros hijos. Vamos de vuelta. Qué lindo mensaje que le dejaste a Mimi por acá, Sergio. Fiel oyente de los pagos de Río Colorado, que a través de la página soygustavoandrade.com.ar dice: buen día, querido Gustavo, hoy quiero saludar y que le mandes un gran saludo a mi querida madre. En el día de hoy está cumpliendo años, una gran luchadora de la vida, un orgullo, orgulloso para nosotros sus hijos, una tremenda abuela, una gran compañera de su querido Daniel, sí, Mimi, querida, Noemí, Mimi, Rivas, el abrazo y el beso enorme, que vaya a la distancia de parte de nuestro y de nuestra familia, para vos, que tengas un hermoso cumpleaños, y a tu querido compañero Dani, una gran persona que he compartido la casa de ellos y han compartido mi casa, Daniel también, llegándose por acá, así que el abrazo enorme para ustedes. Mimi, pasalo de lo mejor, no me alcanzan las palabras, dice, para describir tanto que nos ha dado y nos sigue apuntalando, nos dice su hijo Sergio, que es fiel oyente de nuestro programa. Pasale una linda milonga, muchas gracias. Así que a Mimi voy a saludar como saludo a Daniel, con el pensamiento fiel, con arte de improvisar. Hoy la quiero agasajar porque escaló otro peldaño, con un respeto tamaño a esta respuesta acudo para dejarle un saludo en el día de su cumpleaños. Tomá, ahí estamos, Sergio. Le improvisamos una décima para Mimi y reenvíale este mensaje. Feliz cumple, Mimi. Pásalo lindo, allá por los pagos de Río Colorado, excelente familia, la familia de Mimi, Dani, bueno, Sergio, Gustavo, mi tocayo, grandes personas, Muy bien, seguimos, te decía que estábamos presentados por Rural Oeste, que tiene su sucursal en los pagos de Chivilcoy.
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1: Y nunca dije te quiero, dice Arturo Martínez en la mañana de lo que es este Puntal de la Tradición. Se comunicaba con nosotros Severo Campos, le mandamos un saludo grande a los chicos regionales Mate Amargo, y bueno, saludo a la familia Campos de Garzas, allí por Santiago del Estero, que a través de la 103.1, también emisora Santiago y Copla, está por un montón de pueblos, de ciudades y parajes donde les nombraba hace un rato, y bueno, para la gente de Garzas también va el abrazo de Severo, para... Bueno, para la gente de Salinas Grandes, de los Pagos de Bolívar, donde andaremos mañana en la parte de la jineteada, hoy estaremos charlando tipo 9 de la mañana con Carlos Larralde. Ahí también va el saludo de Severo Campo, que ahí se comunicaba con nosotros. Un abrazo grande, Severo. Claudio Cabañez, allá, yo digo zona aledaña ahí a Colón, provincia de Buenos Aires, por ahí lo tengo radicado en el campo y nos dejaba este mensaje, un gran amigo.
2: Buen día, Gustavito, ¿cómo anda, hermano? Todo bien, todo tranquilo, acá estamos, firme. Pasa lo que vos quieras, todo el programa es bueno, así que mandale alguna payada. Hoy está cumpliendo año el payador nuestro, Dieguito Pugliesi. Buen fin de Gustavo, abrazo.
1: Uno de los hombres criollos, campero, que lo conocí en Juncal, provincia de Santa Fe, y de ahí, bueno, estrechamos una amistad. Con el Claudio Cabañez, que le mando un abrazo grande, y feliz cumpleaños para el Dieguito. Después le vamos a mandar un mensajito a Diego Pugliese. Debo tener algo preparado seguramente de Carlos López Terra y el Rolo Lemble, dos payadores del recuerdo también por ahí, Claudio, así que vamos a ir complaciendo. Juan Carlos Nieva me dice: Juanca querido, buen día, dice, buen día amigo, buen fin de, gracias Juanca, buena ruta por donde andes viajando con el camión. Gracias querido Gustavo, se va a poner muy contenta con tu saludo, dice, te mando un fuerte abrazo para vos y toda la familia, que tengas un buen fin de semana. Gracias Sergio querido, abrazo grande para los tuyos también, pásenla lindo ahí con Mimi, con Daniel, con toda la familia, en el cumpleaños. Graciela de Piche, de Carmen de Areco, dice, buen día, acá escuchando la radio, feliz sábado, a través de la 90.7 de la familia Aria, de Osvaldo, de Claudia. El abrazo grande también, ahí está Gracielita de Piche, le mandamos un abrazo a la distancia por los pagos de Carmen de Areco. Juan Carlos Carabajal por acá nos deja otro mensaje, Luciano Forcherio, Pablito también por acá. Bueno, vamos con esta payada entre Carlos López Terra, le regalamos al amigo Pugliese, que me comentaba hoy, me comentaba mi amigo Claudio Cabañez, que está cumpliendo años. Así que para vos, Dieguito Pugliese, un abrazo grande, un abrazo al compañero, un abrazo para el Diego, que voy a encender el fuego con este verso campero. Y así, abrazarlo quiero con toda sinceridad, en honor a la amistad, si ha escalado otro peldaño, que tenga feliz cumpleaños lleno de felicidad. Un abrazo grande, Dieguito. Ahí vamos con esta payada entre Carlos López Terra y...

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0: Muy, pero muy buenos días a la querida audiencia de esta emisora Santiago y Copla. Quien les habla, Nicolás Juárez, le da la bienvenida y le dice muchas gracias por compartir estas dos horitas junto a nosotros, saludando así al director de la radio, Fabio Brandán, a su mamá, la señora Damiana, y a toda la familia. En la operación técnica hoy trabaja Jenny. Agradecimiento a la frecuencia modulada San Martín 91.5, la radio de Brea Pozo, a don Paco Tevez, a la señora Nelly de Tevez, a la FM El Encuentro 98.3 de Loreto, Cristian Farías y Pachi Cortés, y la gran novedad de estos días, la repetidora de Santiago y Copla, que está saliendo en Santiago del Estero, a la 103.1. Es una FM, se transmite de lunes a lunes de 6 de la mañana a 11 de la noche, repetidora de Santiago y Copla, directamente en Santiago del Estero. Salimos en Icaño, Coloniadora, Herrera, Tacañitas, los parajes 454, paraje Malacara, el Desvío, el 25, Vina la Esquina, Canal Melero y muchos más. Decíamos las localidades y parajes como Coloniadora, Icaño, Herrera, Tacañita, paraje Malacara, Miel de Palo, kilómetro 11, kilómetro 13, La Salamanca, lote 47, lote 58, Pradera 25, Canal Melero, Vinal Esquina, el 20, Puente Negro, kilómetro 454, Los Pocitos y Suncho Pozo. Estamos saliendo directamente en Santiago del Estero. Le vamos dando el teléfono a nuestra querida gente de Santiago para tomar nota de Santiago y Copla. Le damos tiempo para que agarren un papel y un lápiz a aquellos que tienen seres queridos por allí o acá en Buenos Aires. Pueden comunicarse al 11-68-63-1120, el celular de Santiago y Copla. En un ratito lo repetimos de vuelta, aquellos que por ahí no tienen el lápiz a mano, un papelito, 11-68-63-1120. Bueno, comenzamos así formalmente entonces a M1130, emisora Santiago y Copla, la página de internet www.santiagoycopla.com.ar. Los teléfonos aquí de la radio, los fijos, 4467-4224, 4457-1265. En este día sábado 5 de septiembre de 2026. 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Bueno, un montón, tenemos novedades para el día de hoy, como siempre, buscando siempre cosas nuevas. Si bien por ahí ustedes conocen algo, acá traemos en este programa siempre algunas cositas nuevas, y más mirando a Santiago del Estero. 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Tengo el 69 aquí en la mano. Aquellos que quieran pueden llamar a la radio a ver a quién le damos la suerte en este día sábado. Bueno, ¿qué más decirle? Muy contento con esto que ha logrado la radio. ¿Por qué? Porque siempre nosotros que hemos traído el programa de allá, de Santiago del Estero para acá, sabemos lo que significa un programa de radio en el interior del monte santiagueño. Así que gracias, Fabio, felicitaciones también por el esfuerzo, y a seguir trabajando. Nosotros lo vemos de esa manera, por lo menos acá, porque estamos en un lugar cómodo, confortable, como le decía siempre a doña Damiana, como si fuese nuestra casa. Y bueno, no queremos nada más que agradecimientos en tantos años de radio. Vamos a comenzar con la música. Hoy tenemos programa de bandoneones, ¿eh? Pero, como siempre, comenzamos con César Avilés, luego venimos con los bandoneones. Dale.
1: Vamos, vamos, vamos a alegrarnos.

Lagrimeando, nos dice César Avilés. Domingo 20 de septiembre, desde el mediodía, en Parrilla El Tata, peña a beneficio del señor Duchi Pereira. Será para recaudar fondos con motivo de restablecerse de una larga dolencia. Esto es en la avenida Juan Domingo Perón, 26.855, frente a la Malboro, partido de Merlo, la invitación que nos deja César Avilés. El 20 de septiembre, domingo, desde el mediodía, en la parrilla El Tata. Gracias, César. Gracias por esta invitación también. Bueno, recordamos entonces a la repetidora que estamos saliendo, que estamos saliendo en Santiago del Estero, la 100, a ver, lo voy a leer bien para no equivocarme, porque es nuevita para nosotros, así lo vamos a repasar bien, saludando a nuestra querida gente en el interior santiagueño. Gracias. Gracias a toda nuestra. 103.1 es la repetidora en Santiago del Estero. Le decíamos algunos parajes: Coloniadora, Icaño, Herrera, Tacañita, El Malacara, Miel de Palo, kilómetro 11, kilómetro 13, La Salamanca, lote 47, lote 58, Pradera 25, Canal Melero, Vinal Esquina, el 20, Puente Negro, kilómetro 454, Los Pocitos, un choposo. Y seguramente, como es una radio de campo, hay lugares que se extiende más también la radio. Nos pasa con frecuencia modulada San Martín, o la radio que llega, la de Paco, llega a Tamisqui, Loreto, por ejemplo, ¿no? Así pasa con las radios. Se va el sonido por el monte, y con alguna antenita prefabricada, que la gente allá está muy canchera, agarra la sintonía enseguida. Bueno, reiteramos el cero de la radio para la gente del interior: 11-68-63-1120. Se pueden comunicar con un simple WhatsApp aquí, 11-68-63-1120. Bueno, qué alegría, la verdad. Espectacular esto, Vamos por acá con los mensajitos. Buen día, Nicolás, mateando con tu compañía. Hermoso día. Un gran saludo a mi Santiago querido, en especial a mi Pinto querido. Pasame como pava sin manija. Saludo a Jenny, a vos y a toda la querida audiencia. Jolly More, gracias, Jolly. Buen día, Nicolás. Bendecido día hoy. Pido por favor Camino a Tacañita. Mirá vos, Bueno, los pedidos creo que los voy a dejar para la segunda hora, porque traje un montón de bandoneones hoy, Espero que les guste. Ya van a ver de qué se trata, Dice, saludamos a todos los del pueblo de Tacañita. Un gran abrazo, me dice María Elena. Un saludo para mi hermano Daniel Luna, que vive en Tacañitas, y mi hermana que vive en Añatuya, Ofelia Luna. Gracias. Yo nací en Lore 20. Qué emoción, dice María Elena, de acá del barrio de Don Juan. Qué lindo, qué lindo. Bueno, vamos con un temita, Este chiquito, hace 3 años que venimos con la compañía de este chiquito. Primero empezó con una dos hilera, después una cordina piano. En este caso va a tocar un bandoneón, Tadeo Villa, dale.

Gracias, gracias, Jenny, gracias, ¿eh? Tadeo Villa y su papá Marcelo Villa en la guitarra. Bueno, reiteramos el sorteo de la heladera. Tengo el numerito acá, ¿eh? A ver quién se comunica. Una vez vendido todos los números, se sortea por Lotería de la Provincia de Buenos Aires, ¿eh? Gracias. A ver, por acá también tengo el ganador del sorteo de la linterna, Raúl Tolosa ganó la linterna, con el número 3397, Todos los días hay premios aquí en Santiago y Copla. 11-6863-1120. Llamen a ver a quién le estamos dando la suerte en el día de hoy. Bueno, juntada de bandoneones, en este caso, Jenny, Gallito Tevez, Darío Coronel, Albino Figueroa, ¿eh? A ver cómo sale una juntada, ¿eh? Sacherito esto. Dale.

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3: 8 horas 25 minutos en la República Argentina. Buenos días, Santiago del Estero, ¿eh? Buen día, emisora Santiago y Copla. Quiero mandar saludos a la gente de los Pirpintos, los Frentones y Monte Quemado. Soy Benjamín de Loma de Zamora. Hace poco anduve por esos lugares disfrutando. Saludos, gracias. Gracias, ¿eh? Gracias. No puso el nombre, ¿no? Ah, Benjamín. Disculpa, Benjamín. Buen día, Nico. Soy Hugo Chávez del departamento San Martín de Majada Sud. Pasame un tema. Santiago me está llamando. Acá te estamos escuchando con mi señora Liliana Enrique. Bueno, gracias, ¿eh? Departamento San Martín presente. Saluditos para Nora Roldán, para el negro Roldán, para este matrimonio Rosa y Oscar de la Loma, ¿eh? Los vecinos nuestros, Cardoso también. Agradecimiento como siempre a Roberto Herrera, José Quiroga, Daniel Figueroa, Chiqui Raúl Pérez, Crespín Serrano, Víctor Bravo, José Gómez, don Ernesto Orellana, Oscar Enríquez y don Genaro Galván también, que hace tanto no nos hablamos con el amigo Genaro Galván. Bueno, para todos los Galvanes, como digo siempre, son un montón, por cierto, por suerte, gracias a Dios. Bueno, para hoy he traído una novedad. Se trata del grupo Anjiru, que lo quería compartir con ustedes, agradeciendo a César Avilés la oportunidad que tuve de conocerlo, ¿no? Este grupo que llega, hace poco estuvo en Calle Corriente, después de varios ensayos, kilómetros recorridos, guitarras afinadas, bombos sonando, canciones compartidas. Podemos decir que Anjiru tiene un espacio propio de los circuitos culturales más emblemáticos de Buenos Aires, como Cervel Art, Paseo de la Plaza, la Agenda Cultural de la Avenida Corrientes, por ejemplo. Bueno, vamos a escuchar un temita, ¿eh? ¿Qué te parece, Jenny? Una zamba, dale.

Bueno, el grupo Angirú, gracias Beatriz, estaba en el teléfono, gracias, me dice por acá la data que tengo, que el grupo Angirú, somos un grupo de folclore tradicional, ofrecemos un show con un repaso de los grandes éxitos de la música popular folclórica, haciendo participar y dándole protagonismo al público presente. De norte a sur se llama uno de los materiales que tiene. Un viaje musical por Argentina a través del folclore fue nuestro último show propio en el Paseo de la Plaza. Dentro de nuestro currículum destacamos las siguientes presentaciones. Por ejemplo, Festival de Ayacucho, fueron finalistas en 2023, 2024 y 2025. Invitados también a la Feria de Mataderos, al Paseo de la Plaza, Mitos Argentinos, Cantina Don Carlos. Ahí lo conocí al grupo yo, ¿eh? En vivo suena de otra forma, ¿eh? Muy lindo. En el predio Dos Rutas, Villa Constitución, Provincia de Santa Fe, Radio Folclorísimo, Radio Cacán de Catamarca, Radio Mi País, NTV Radio y FM Tránsito. Pueden visualizar nuestros materiales en las redes sociales y en Instagram, ¿eh? Agradecido a todos, cualquier consulta, también nos llaman aquí a la radio y le pasamos la página como corresponde. Bueno, gracias al grupo Angirú, que está compuesto por los integrantes. Lo tenemos a María Florencia Barril, Andrés Di Siervi, voz y guitarra Hugo Alejandro Elizalde y la percusión Beatriz Cuellar, Muy lindo suena este grupo en vivo, las puedo asegurar, Bueno, un temita más del grupo Angirú, y luego agradecemos los mensajitos que tenemos por acá también, que son muchos, por cierto. Dale, largalo.

0: Buen día, don Nico Juárez, ¿cómo le va? ¿Todo bien? Estoy escuchando su excelente programa, como todos los sábados. Le mando un abrazo enorme, enorme, y le digo que sigo escuchando. Dentro de un rato ya me voy al cumpleaños de mi nietito chiquito. Cumplí un añito, el bebé de mi hija, allá por el kilómetro 47-700. Allá vamos a hacer el cumpleaños del muchachito. Que tenga un excelente fin de semana y saludos a Valentina. Saludos a la operadora.
1: Gracias, gracias Esther de Pontevedra, gracias. Más saludito por acá, me dice Ceci. Te estamos escuchando con Cuca, dice, se llama Cristina, la señora en Caballito está tomando sintonía. Bueno, por acá también, Azucena Sequeira, gracias. Bonitos temas, siempre te escucho, buenísimo tu programa. Buenos días, te estamos escuchando desde Cinco Saltos, Río Negro, Berta. Gracias, mira vos, También sabemos que nos escuchan en el exterior, Estados Unidos, nos escuchan en España, en México, en Brasil. Muchísimas gracias a la emisora Santiago y Copla, por tanto esfuerzo, Fabio, para vos, te lo mereces. Bueno, ¿qué más? Bueno, el grupo Angirú, después si tenemos tiempo vamos a pasar algún temita más. Agradeciendo y saludando con el tema hoy que he traído, bandoneones. Un recuerdo para don Humberto González, también para Paulino Santillán. Un abrazo a Orlando Sotelo, a Lauro Sequeira, a Miguel Barrientos, tantos buenos bandoneonistas que tenemos. Muy buenos, diría yo. Bueno, cumpleaños del día de la fecha.

Hoy 5 de septiembre, Esteban Hernán Ledesma, de Los Gallegos, María Teresa Coronel, del barrio Aeroclub, Axel Ferreira y Soledad Castaño están cumpliendo años en el día de la fecha. Jenny, vamos con lo que tenemos. Pichona Chaval. Dale, qué bandoneón, señor. Vamos, dale.

0: La música de Don Pichón Achával. 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El sorteo, atención. 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Saludamos a la gente de la FM 103.1, donde estamos llegando con la repetidora de Santiago y Copla. Bueno, agradeciendo a usted de Pontevedra, Beatriz de Uriguillón me pidió un tema de Don Atahualpa. Voy a ver si luego lo podemos ubicar. También Camino Tacañita nos pedían, y Como Pava Sin Manija. Estamos esperando que vuelva Jenny y vamos a sacar los temitas con lo más rápido posible, que así estamos preparados. Para la gente de Santiago del Estero, vayan tomando nota al celular de la radio, 11-68-63-1120, 11-68-63-1120, el celu de la radio. Ahí pueden participar de los sorteos que estamos diciendo en el día de la fecha. La gente del campo, por ahí se quiere ganar una heladera, no tiene más que comunicarse al WhatsApp de la radio, de Santiago y Copla. Vamos ahí con el temita. Lo que tenemos ahí en punta, Ramón Villarreal. Lo tenemos por ahí preparado. La largamos, un bandoneón mayor de Santiago del Estero. Dale.
1: Muy bien, y aquí vamos a tener una grata sorpresa, porque se ha sumado a este escenario el mejor bandoneón del chamamé de Santiago del Estero, para quien voy a pedir un fuerte aplauso, para Don Ramón Villarreal. Muchísimas gracias por estar, Ramón, esta noche y homenajear a su querido amigo Pichón Achával. Señoras y señores, música del litoral, en el homenaje a Pichón Achával, Don Ramón Villarreal.

0: Hola, hola. Bueno, don Ramón, ¿quiere decir unas palabritas?
1: Bueno, bueno, buenas noches. Estoy tremendamente agradecido por el aplauso, por el cariño que me están brindando. Bueno, creo que muchos tal vez...
2: Bueno, ahí la voz de don Ramón, agradeciendo. El Florencia del grupo Angirú también manda su agradecimiento por la difusión. Gracias, A ver qué tengo por acá. Buen día, Nico. Acá estamos del grupo Angirú escuchando el programa. Muy agradecido por la difusión de nuestro material. Abrazo grande y un saludo para César Avilés, de lo que le estaba diciendo. Bueno, gracias a ustedes. Hola, Nico, buen día. ¿Cómo va? Está muy difónico. Cuídate mucho, me pasás el tema Zulema Nelly por los hermanos Barrio. Salud y bendiciones para todos. Coca de Villa Selina. Gracias. Buen día, cumpa. ¿Cómo estás? Soy Martín Vargas. Te escucho en Gutiérrez, tomando unos mates. Si sale allá en el pago, saludos a los parientes de Brea y Perchil. Un tema de Sachermanta o los Achaval. Saludos a ustedes y la operadora. Buen fin de y muchas gracias y bendiciones. Gracias, Martín. Bueno, algo vamos a poner, Tenemos esa charmanta, un poquito de esa charmanta tenemos también preparado. Ahora vamos con este chico que casualmente está con esa charmanta. Hernán Bravo, otro bandoneón de lo nuestro, este chico, me encanta a mí, Espero le guste a ustedes. Vamos.
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Gracias, Jenny, gracias. Ahí te mandé el último temita, que vamos a ir cerrando la primera hora, porque es un pedido que nos hizo una señora. Y luego en la segunda hora complacemos todos, ¿sí? El último que te mandé, de Don Atahualpa Yupanqui, me decía Beatriz Dulí Guillón, ¿a qué le llaman distancia? Me dice, Nico, escuchá la letra. Bueno, vamos a escuchar la letra, a ver de qué se trata, la tanda, y ya venimos.

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0: Bueno, estamos en la segunda hora, un poquito demorada, pero ya complacimos los temas pedidos, Muchísimo trabajo en el día de hoy, gracias a Dios, Y a Santiago y Copla. Estaba comunicado con la señora del barrio Independencia, Mari Moreno, me dice que va a venir a conocerlo a Fabio, lo felicita por todo lo que hace, y lo estaba mirando en un grabado de la televisión, pero ella quiere venir a verlo a Fabio a las 10 de la mañana, va a andar por acá un día de semana. Florinda de Madero me dice, Nicolás, bendecido día, un abrazo, otro para Jenny, gracias. Gracias, Florinda, gracias, Me parece que le estamos debiendo un temita a Martín Vargas, No, ya le pasamos a Chamán. Pero tengo uno de los Achával para luego, Enseguida te paso, Martín, un temita de los Achával. Me encantan los chicos esos. A ver, ¿qué más? Bueno, estamos hablando con Jenny, ya están casi todos vendidos los de la heladera, Los números de la heladera, está todo casi vendido, quedan poquitos números, a comunicarse al 1168-63-1120, atención, la gente del interior, de la 103.1, 1168-63-1120, quedan poquitos números para el sorteo de la heladera, Bueno, ¿qué más? Bueno, todo pasa por aquí, todo pasa por Santiago y Copla, y por este programa todo tiene su tiempo. 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Vamos con un llamadito al aire. Hola. Bueno, esperamos a ver de qué se trata. A ver. Hola.
1: Hola, Nico, buen día.
0: Bien, ¿quién habla? Hola.
1: Román Peña.
0: Oh, ¿cómo anda, don Ramón?
1: Hola, Nico.
0: Te escucho bien yo,
1: Hola, ¿me escuchás?
0: Sí, baja el retorno, baja la radio.
1: ¿Me escuchás, Nico?
0: Te escucho bien, Ramón.
1: Hola.
0: Habla, tranquilo, que te escucho. A ver, Ramón, del Sumampeyo, te escucho bien yo.
1: Hola.
0: Te escucho. No puedo enganchar la línea, ¿no? Bueno, ahora intentamos en un rato sacarlo nuevo al aire. Vamos a ver qué pasa, si podemos hacerlo. Ramón se fue. Bueno. Pasa que tenía, me parece como ahí pone el retorno fuerte, se va la señal ahí. Vamos con lo que teníamos preparado de música, Daín Maldonado en vivo, otro bandoneón de los nuestros. Dale.

Hermosa la música de David Maldonado, una fiesta de campo que dura hasta que las velas no ardan, ¿eh? Bueno, gracias, gracias a la gente que se está comunicando. Estuvimos atendiendo el teléfono. Gracias, David de la Ferrere. Mandaba las condolencias para toda la familia Brandán, ¿eh?, por lo acontecido la semana anterior. Gracias, David. Me pedí un tema de Leo Dam, si se puede, una chacarera. Betty de Merlo, por fin te encontré, Nico. Dice, claro, como cambié de horario no le había avisado nada. Así que bueno, muy lindo el programa, me dice Betty. Bueno, hoy estamos con el tema de los bandoneones y algún otro tema que nos pida la gente. Bueno, a ver, recordamos que estamos saliendo por la 103.1 repetidora de Santiago y Copla en Santiago del Estero, ¿eh? Y hablando de Santiago del Estero, le vamos a dar el clima, ¿eh?, que está haciendo por allá. 16 grados está haciendo, ¿eh? ¿Qué tal? Bueno, atención toda la gente, 103.1 en sintonía con Santiago y Copla desde Buenos Aires. Gracias, Fabio. A ver por acá la gente del grupo Angirú. Buen día, Nico, ¿cómo está? Lo estamos escuchando mientras tomamos mate. Muy linda la programación. Un abrazo, Valle de Sandes y Américo Sandes, ¿eh? Queridos amigos de toda la vida que han seguido todos mis programas en mis casi 27, 28 años de radio, ¿eh? Muchísimas gracias. La comunicación con el Sumampeño, con don Ramón Oroná, indignado, por cierto, porque dice que estaban yendo a la casa de Santiago del Estero con el señor Nono Perea, y ahí en la parada del 180, ahí en la terminal casi, en González Catán, en el 29, le robaron la guitarra a Nono Perea. Una pena, porque Nono iba a participar en la calle de Santiago en un homenaje a la gente de Sumampa. Y bueno, le aconteció esto. Y si se puede comunicar Nono Perea o dejar un teléfono, me decía Ramón, que Nono Perea se comunica a la radio o algún familiar, necesita don Ramón Oroná del Sumampeño, o que se lleguen hasta el Sumampeño, necesita un número de teléfono para contactarse. Bueno, eso por ahora es lo que está informando. 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Saludamos a toda la gente de la audiencia, las que están en sintonía y las que pueden comunicarse, hacer un llamadito telefónico o no, o escuchen simplemente. Muchísimas gracias por estar ahí del otro lado. Poquito número para sortear la heladera. Con 20 mil pesos se llevan una heladera, ¿eh? Una vez vendido todos los números, sortea por provincia de Buenos Aires. Hoy yo creo que se sortea hoy, ¿eh? Falta todavía para la noche, faltan programas de radio. Pueden comunicarse al 11-68-63-1120, pedir el numerito. Agradecida a la gente de Angirú por la presentación que hicimos, ¿eh? Luego será pedido del público si quieren algún temita más, y si tenemos tiempo lo pasamos. ¿Qué más? Creo que uno de los últimos ya, ¿eh? El bandoneón de Walter Brandán en una juntada con amigos. Dale.

0: 9:31 en la República Argentina. Todavía no me acostumbro al horario, ¿eh? Pero bueno, estas son cosas que pasan, ¿no? A mí me pasan. Pero bueno, Juan Salvatierra, querido, ¿cómo estás? Cariño a toda tu familia, ¿eh? Mensajito por acá dice: buen día, te estoy escuchando, no te pido ningún tema, todo tan bueno. Me dice Juan Salvatierra, ¿eh? Gracias, ¿eh? Gracias. Para Inés, el cariño, para Orly, ¿m? Para toda la familia, el cariño de siempre. De tantos tiempos, la familia Salvatierra, ¿eh? Gracias. Gracias a todos. A ver qué tenemos por acá. Ah, la chacarerita de Leodán, que nos pedía David en la Ferrere. Dale, largalo.
1: Está bien santiagueña.

Bueno, estamos escuchando la música de don Orlando Sotelo. Gastón del kilómetro 35 me pide un temita de Ceferino Torres. Él es del Chaco, me dice, de Pampa del Infierno. Bueno, gracias, gracias por estar en sintonía. Y también nos está mirando por la tele, por Five TV. ¿Qué más? Bueno, Jenny está atendiendo el teléfono. Robert Herrera, hola Nico, te estoy escuchando en Cañuela. Está lindo el programa. Me pasás Sombrero Capacho por Simón Merlo. Vamos a ver si tengo tiempo. En un segundito lo buscamos. Sombrero Capacho de Simón Merlo. Gracias, gracias Roberto por estar ahí en sintonía. Bueno, a ver. Bueno, ¿qué más tenemos? Pasar por ahí. ¿Tenemos algo por ahí? El último temita que te mandé. Mientras busco algo de Ceferino, dale. Cargalo nomás. Para Coca de Villa Celina, los hermanos Barrio me había pedido, ¿eh? Dale.

9 horas 42 minutos en todo el país. Saludamos a la gente de la 103.1 repetidora de Santiago y Copla, a los distintos parajes. Luego lo voy a comentar nuevamente en un minutito nada más, buscando por acá mensajito. Buen día, Nico, quiero enviar un feliz cumpleaños para mi hermano Pocho Sande, que hoy es su cumpleaños, si puede pasar una vidala que a él le gusta mucho. Gracias, Nico, un abrazo a Américo Sande. ¿Pasamos el temita? ¿Lo pasamos? Así puedo encontrar el resto, no va a quedar tiempo. Dale, lárgalo.

Vidalita ahí de Pichón Achava, el cumpleaños de don Pocho Sández. También en Hernán Esteban Ledema de Los Gallegos, María Teresa Coronel del barrio Aeroclub en Santiago del Estero, Axel Ferreira, Soledad Castaño, feliz cumpleaños ahí también para todo el mundo, ¿eh? Bueno, vamos con el temita de que nos había pedido este hombre del Chaco, Ceferino Torres, el último, ¿eh? Y un video que nos pidió, que nos mandó Juan Salvatierra. Dale, dale, dale.

La música de Lázaro Cejas que me mandó Juan Salvatierra. Hoy hemos tenido día de bandoneones y este señor, la verdad que se pasó, Gracias, Juan. Gracias. Nos queda poquito tiempo, muy poquito tiempo, para un temita más. Agradecido a todos los llamados, mensajes, comunicados, que nuestra querida gente siempre nos hace llegar. El último llamadito de la señora Paula Cruz, que está con su familia, con Mariana, con Ignacio, aquí en La Ferrera. Le encantó la vida la que pasamos. Bueno, ustedes hacen el programa con nosotros también. Saludamos a toda la gente de la 103.1, la repetidora de Santiago y Copla, a la gente de Colonia Dora y Caño Herrera, Tacañita, Paraje El Malacara, Miel de Palo, kilómetro 11, kilómetro 13, La Salamanca, lote 47, lote 58, Pradera 25, Canal Melero, Vinal Esquina, el 20, Puente Negro, kilómetro 454, Los Pocitos y Suncho Pozo. Si Dios quiere, el sábado a las 8 de la mañana nuevamente nos reunimos con ustedes, agradeciendo al grupo Angirú por las novedades del día de hoy, y nos quedaron un par de temas también para pasar el próximo sábado. Creo que no me olvidé de ninguno, ¿no? Y si me olvidé de alguno, mil disculpas. Hoy ha sido un día a full, gracias. Toda la suerte para la gente que está comprando los numeritos de la heladera. No dejen de comunicarse al 1168-631120, el celu de la radio. Y están llegando ya la gente de Salta por acá para dar continuidad al programa de ellos. Y yo me voy a retirar con el bandoneón mayor del departamento San Martín. Hasta el próximo sábado, si Dios quiere, muchísimas gracias, Largalo nomás. Cuando lo tengas, que venga. Por acá, para dar continuidad. Dale, largalo.

Bueno, vamos a ver cómo sale. Vamos a cantar entonces. Vamos a hacer Puerto Tirol entonces para todos los amigos. Vamos a cantarlo entonces. Y vamos, sale de esta manera, Jorgito, ¡vamos!

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1: Muy buenos días, muy buenos días para todos los radioescuchas que estamos acá, este hermoso programa que se llama
2: Mañana Salteña.
1: Eso mismo, siempre me equivoco. ¿Por qué?
3: Digo, el coro de...
1: Me quedó grabado ese por,
3: Muchos
1: ¿por
3: años.
1: Qué me olvido de Mañana Salteña? Dios mío, qué hermoso programa que tenemos hoy. Hoy estamos, falta una la señorita, falta, hoy no tenemos, la señorita que se mejore, Patricia. No es Patricia Sosa, Patricia Casa, que se mejore, está con ñañas ahí, así que se mejore, que le va, y la esperamos acá, Bueno, y estamos, vamos a presentar acá a la gente que nos acompaña hoy, ¿no es cierto? La operadora Jennifer Quintana, muchas gracias por estar ahí, muchas gracias. El señor Hugo Caro con el Rincón de Güemes, muchas gracias, señor Caro, por estar acá. Bueno, Patricia, ya dijimos que no va a estar. Porque está
4: con, está enfermita.
1: Bueno,
4: convaleciente.
1: El señor Oscar, Oscar Gutiérrez, es Oscar Martín Miguel Gutiérrez, porque tiene algo de Güemes, ¿viste?
4: La altura. La altura. Hoy vino serio.
1: Y él va a estar haciendo la agenda, gaucha, festivales y distintos eventos.
5: Y salutaciones.
1: Bueno, tenemos a Alejandro, el musicalizador. Y en los teléfonos, señor Alejandro Pedrusa.
6: Muy buenos días.
1: Y volvió alguien, Sí, bueno.
5: Yo no voy.
1: Pero yo también veo que... Volvió, yo no voy.
4: Pero sí, no trajo ningún paquete, nada.
6: Lo del coche está.
1: Ah, bueno. Sí, en el coche. Después lo va a retirar. Nuestro querido amigo, recién llegado de la Merced. De la Merced, Salta. Nuestro querido señor Bruno. ¿Cómo le va, don Brunito?
7: Buenos días, gente linda de Mañana Salteñas, volviendo acá de Salta hace unos días, así que la pasé muy lindo, hermoso Salta, mucho calor, muy poca lindo. Lluvia, así que bueno. Familia, recorriendo un poquito, anduve por San Lorenzo.
1: Bueno, ya va, tranquilamente ya va a hablar.
6: Así, lo que vi que te comiste todo,
1: sí,
6: te comiste todo.
7: Bien pasadito unos kilos.
1: Bueno, y tenemos la voz y el pensamiento del gauchaje, el señor Vicente Muti, lo tenemos acá. ¿Cómo le va, Vicente?
8: Muy bien, buenos días de compartir este espacio con este gran equipo y con la audiencia. Así que estamos en Mañanas Salteñas todos los sábados desde las 10 horas hasta las 12 del mediodía. Un gusto compartir este espacio con todos ustedes.
1: Muy lindo, gracias, Vicente, gracias. Bueno, así como dijo don Vicente, estamos todos los sábados de 10 a 12, este hermoso programa que se llama Mañana Salteña. Y vamos a empezar dando los números de teléfono para que la gente se comunique, por favor, señor.
7: Bueno, vamos con los teléfonos, con la línea fija, 44-67-42-24. Y si no, nos pueden llamar al 44-57-12-65. Y si no, nos manda mensajito de texto por el WhatsApp, que es 11-68-63-11-20.
1: Bueno, muy bien, gracias Bruno. Después nos va a decir qué comemos hoy.
7: Hoy vamos a un postre.
1: ¿Hay postre?
7: En la segunda media hora vamos a hablar de las empanadillas.
1: Empanadillas. Bueno.
5: Esperemos que haya traído uno.
6: Aunque sea cachote.
7: Les voy a dar la oportunidad a ustedes. Van a viajar a. La audiencia sabe que se van al milagro, ¿no?
6: Es un milagro que vaya.
7: Un milagro que vaya. Y un milagro si traen algo, compartí. No, les voy a dar esa oportunidad a ustedes. No me quería entrometer por eso.
6: Claro.
7: No traje nada para verlo.
6: A ver lo que traen
7: ellos. Y ahí salgo yo con lo mío después.
8: Me encanta la generosidad.
6: Espectacular.
7: Yo pensaba que esto se llama compañerismo.
8: Pero por supuesto.
1: Bueno, tenemos música,
6: señor. Está la musiquita, ya estamos.
1: Bueno, vamos a la música y enseguida volvemos con más Mañanas Salteñas.

0: ¿qué escuchamos, señor Alejandrito?
1: La Gonostiaguita.
0: Por Pitín Salazar.
1: Bueno, díganlo, señor, por favor. La doble, el Cheñarcito, y la Plumita con José Simón.
0: Bueno, muy bien. Gracias. Bueno, señor...
1: está muy serio hoy.
0: Sí, no está serio.
1: Sí, yo no
0: sé. Se puso anteojo.
1: Algo pasó.
0: ¿Qué pasó? No, ya no la ve ya.
2: Muy buenos días.
0: Señor presidente, más respeto, señor Oscar Gutiérrez, respeto, señor presidente.
2: Por favor.
0: Presidente de la institución Gaucha y Cultura, Martín Miguel de Güemes, ¿eh? Que auspicia este hermoso programa Mañana Salteñas. Bueno,
2: ah, no lo habías dicho.
0: No lo habías dicho.
2: Sí, al rato.
0: Ah, bueno, ahora me está sacando el cuero.
2: Buena cosa, ¿no? Bueno, hoy tenemos, obviamente, vamos a comenzar con las efemérides. Va. Cortito y al pie. Después tenemos saluditos para mucha gente que nos está escuchando. También tenemos para hablar de un gran sorteo. Vamos con esto primero. 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Bueno, primero, a ver, 31 de agosto fue el lunes, ¿no es cierto? ¿O me equivoco?
0: Sí, sí.
2: Bueno, ahí nos desayunamos con una mala noticia, el abandono de Messi de la selección nacional. Es lamentable, pero bueno, todo tiene su tiempo.
0: Ya cumplió su
2: ciclo.
0: Sí, me parece que el ciclo que cumplió fue fenomenal. Sí. Fue, no va, cuando, no hay nadie que lo pueda.
1: Cuando superar. Yo dejé, no hubo tanto el broto.
0: No. Bueno, porque no había tanta propaganda.
1: No había tantas redes.
2: Bueno, tenemos 3 de septiembre de 1810, a meses nomás de la Revolución de Mayo. El entonces capitán Martín Miguel de Güemes, al mando de una partida de gauchos salteños y tarijeños, llevó a cabo una de las primeras acciones militares destacadas cerquita de Suipacha, dando pie después a la batalla de Suipacha. 3 de septiembre, Día Mundial de la Higiene. Todo esto referido al COVID, que se acuerda que cobró muchas vidas en el mundo, y lo importante que es higienizarse y lavarse bien las manos, sobre todo en estas épocas donde hay muchas bacterias. Lástima que los colectivos no mantienen la higiene como en el COVID, que limpiaban los mismos los trenes. No, ahora es un desastre todo.
0: Me hace acordar.
2: Peor que antes. Peor,
0: me hace acordar ahora que dice usted eso de las, que hay que limpiarse las manos. Sí. Me acuerdo de uno que decía con las manos limpias. ¿No se acuerda? Había uno que decía que era de jubilado y que yo siempre con las manos limpias.
2: Sí, sí.
0: Bueno, ese es. Ahí ya de hace rato que se mantiene.
3: Bueno, el señor, perdón, Corso Gómez.
2: Corso Gómez de Canal 9.
0: Muy
2: Canal
0: bien, 9. Muy bien.
1: Hola, bueno, más que tenemos una gente mayor que
0: sí,
1: no.
0: Sí,
1: que
3: no, mayor. Tengo memoria.
0: Por eso, la... usted tiene memoria mayor. Por eso.
2: De que hay que tomar la pastillita.
3: Golpeaba, ¿no? Golpeaba el escritorio, ¿no?
1: Golpeaba el escritorio y decía con las manos, y tenía razón.
0: Sí.
1: Mirá vos los años y.
2: 3 de septiembre de 1812, victoria patriota de la batalla, en la batalla de las Piedras, comandado por el general Manuel Belgrano, una de las batallas más épicas que hubo. 3 de septiembre de 1940 nace Eduardo Galeano. ¿Lo conocen, Eduardo Galeano? Escritor uruguayo, autor de esa famosa obra Las Velas Abiertas de Latinoamérica, que es tan actual siempre, tan actual siempre. 4 de septiembre, Día del Inmigrante, sancionado por el primer triunvirato en el año 1812, donde celebra y promueve la venida a nuestro país de. En esta época fue inmigrantes europeos, españoles, italianos, ucranianos, de todas partes del mundo. Y en la actualidad tenemos inmigrantes de Latinoamérica, tanto gente de Paraguay, de Bolivia, de Perú. Bienvenidos sean todos ellos. 4 de septiembre del año 2014 muere Gustavo Cerati. Tantos años pasaron ya, 12 años
0: de
2: Gustavo Cerati. Con jóvenes 55 años. Bien. 4 de septiembre de 1921 nace en Salta Ariel Ramírez. ¿Le suena Ariel Ramírez?
0: Sí, gran pianista de folclore.
2: Excelente músico que supo componer lo ancestral con lo moderno, digamos. Hizo la misa criolla, la obra más importante.
4: Fusionó
2: lo ancestral. Tal cual, Ariel Ramírez santafesino. 5 de septiembre, Día Internacional de la Mujer Indígena. Me acabo de enterar. Esto en honor a tantas mujeres indígenas que han fallecido, y esto en honor a la señora de Tupac Katari, fue el primer descuartizado por lanzamiento en la época de la colonia española. Eso es la efeméride del día de hoy, señor. ¿Quiere que vaya con los carteleras de los auspiciantes o lo dejamos para después?
0: Lo dejamos para después, enseguida estamos.
3: Un saludito grande para mi segunda mamá, mi tía Margarita, que nos está escuchando desde Rafael Castillo, así que un cariño grande para ella, y para mi mamá que se componga, que anda gripada, y para mi señora esposa para que no me deje afuera, porque si me olvido me dejan afuera.
0: Ah, bueno.
3: Hoy el día es diferente, que te cambió la situación.
1: Y mañana va a ser frío, así que...
0: Esos son los hombres de ahora.
3: Esos son los hombres de ahora.
1: Bueno, o sea, con eso habilitó para el sábado que viene poder venir.
0: Bueno, ya está, bueno, señor Bruno, demos los números de teléfono de vuelta, por favor. Vamos.
1: Teléfono, a ver si nos mandan algún mensajito al WhatsApp de la radio, que es 11-68-63-1120. Y si no, al fijo, un llamadito al fijo que lo va a atender nuestro compañero Alejandro Lula Pedrosa. Y el fijo es 44-67-42-24. Y si no, si se da ocupado.
0: ¿Qué?
1: Alejandro está hablando y no larga más.
0: Sí.
1: Llaman al otro. Al 44-57-12-65.
0: Bueno, muy bien, gracias, Brunito. Bueno, señor Hugo, ¿qué tenemos hoy?
3: Y bueno, ya que Brunito estuvo en Chicuana, vamos a recordar a Luis Burela de Saavedra.
1: ¿Ah? Muy bien. Hubo un evento ahora.
3: Sí, sí. Porque
2: Chicuana fue capital por un día.
3: Sí, sí, sí. Nació el 24 de agosto de 1775 y es considerado el que da apertura a la guerra gaucha, porque en un día se reunieron en la iglesia, y al salir de la iglesia él los convoca para formar milicias gauchas y empezar la guerra gaucha. ¿Por qué? Porque los españoles, después de la batalla de Vilcapugio y Ayohuma, que pierde Belgrano en 1813, empiezan, como ganaron dos batallas, dice, bueno, es ahora el momento de retomar de nuevo Jujuy, Salta y tener de nuevo el poder. Entonces, como ellos tenían que armar la caballería, ¿qué hacían? Y darle de comer a sus soldados, venían y agarraban los caballos que querían, los animales que querían, y el que se negaba era fusilado, lo mataban. Entonces la gente de ese momento, los dueños de estancias, los que tenían animales, se reunieron y tomaron la decisión. Entonces Luis Borera es considerado el que da la apertura a la guerra gaucha en 1814. Así que vamos a recordar a este gran héroe que luchó en montones de eran batallas de, él tenía, llegó a tener 300 soldados, pero él empezó solo con 60.
0: Mirá vos, ¿no?
3: 30 armados que le había quitado justamente a un batallón de 30 soldados españoles, le habían quitado las armas ya con la guerra de guerrillas que luego pasa Güemes también en 1814, tiene un poquito de diferencia nada más, pero él tuvo esa primera batalla en Chicuana, así que él es considerado el que da la apertura y justamente está al lado de Martín Miguel de Güemes en su momento de su fallecimiento.
1: Sí, hubo un evento.
3: Luego de que fallece Güemes, él acompaña a Vid y logran que sacar a los españoles de Salta, de Jujuy. Así que, bueno, otro gran héroe de la patria.
1: De la patria que
3: merece ser reconocido. Y de paso, aprovecho, ya que vos estuviste ahí en la Merced, el Fortín de las Moras. Hace muchos años estuvimos con Darío.
4: Mandarle un saludito a todo el Fortín de las Moras.
5: Muy bien, cuando ande por ahí, ahora dentro de poquito voy a...
2: Tienen una pizzería los Moreiras.
4: Sí,
2: acá
4: sí.
2: Acá es en la Avenida Plata, debajo de la autopista 25.
4: Debajo de la autopista.
2: Un local chiquitito, sí, local chiquito. De entrada es chiquito, pero sí, se mete como en un subsuelo.
5: Sí, y es grande.
4: Sí, sí. Y saludito a Darío López también, Darío, porque él dice: soy de Cafayate, pero se crió ahí en las en el Bajo.
2: El macho salteño.
4: Anduvo, él fue el que me llevó esa vez a las Moras. Y por eso un saludo, un cariño grande a todos ellos, porque nos trataron amigos de la infancia de Darío López. Le mandé un mensajito temprano, pero hoy no trabaja, así que no me contó. Le digo, haceme acordar los nombres, así le saludo a los muchachos, pero debe estar durmiendo. ¿Cómo habrá tomado anoche, seguro?
0: No, ¿cómo va? No, no, no puede ser que tome ese muchacho, no, no. Bueno, señor Oscar, vamos a la publicidad.
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2: 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Del alto tinto, me parece que son. 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
3: Ambiente familiar.
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2: 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Bueno,
5: cuenten un poquito que se van a la audiencia, vamos que ya no van a estar el sábado que viene, que vamos a estar acá con nosotros, con Hugo Carlos.
2: Espero que salgan las cosas bien, me parece.
1: Sí, lo va a acompañar el amigo Alfredo García también.
5: Ya nos están discriminando.
2: Espero que hagan bien las cosas, si no,
1: Y va a estar música el amigo Tupac Nahuel. Va a estar acompañando acá con su guitarra y todo su folclore.
2: Muy bien. Bueno, muy bien, señor Oscar.
1: Sí, tenemos, antes de continuar, tenemos saluditos y ya con esto después paso otra vez la tanda publicitaria en otro horario, ¿no? Sí. Señor Tejerina, como siempre, nos está escuchando y nos manda saludos. Bueno. Liliana Aramayo, feliz meayo, también nos está escuchando. Ella tiene su programa ahí en AM1170, la radio de mi país, a la Tierra Gaucha, los días jueves de 17 a 19 horas. 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Después tenemos los saluditos de siempre, el amigo Daniel Márquez, que nos está escuchando.
2: Daniel Márquez
1: nos está escuchando de tempranito, que sintonizó la emisora, estaba esperando.
2: Sí, posiblemente nos veamos el domingo, que el domingo empieza la novena. En la iglesia de la Consolación, así que estaremos por ahí seguramente, del Señor y la Virgen del Milagro.
1: Bien, bueno. Norberto Benítez y su señora Nilda, saludamos. Carlitos Anahuati, como siempre, a Milcar Jauregui y Sonia Sara Zamudio. A la señora María Gaspar, a la gente de Casa de Salta, que también tenemos novedades, el amigo Casemiro, que inauguró una muestra artesanal, sí, textil artesanal, de Aguita Calchaquí, que está todo el mes, va a estar ahí 30 días. Luis Alberto Gambaudo, a Elvira Bonifacio, a Guita Pedrosa, que también nos mandó un mensajito, después lo leemos. Esos son los saluditos. Al amigo Orlando Ponce.
2: Orlando Ponce.
1: A Pepe Vargas también.
2: Pepe Vargas.
1: De allá de la zona de Villa.

0: para Esther, por esa zona, ¿no? Bueno. Y al amigo Ricky, Ricardo.
1: Ricky García.
0: Ricky García y a Emma, que nos están escuchando desde Villa Tesey.
2: Bueno, muy bien. No, sí, teléfono, dice que hay teléfono. Villa Tesey, por favor, Villa Tesey. Señor, teléfono. Teléfono, lo llaman por teléfono a usted, señor, a usted. Bueno. Bueno, vamos a la música, tenemos música, Así que vamos a la música y enseguida volvemos.

0: Bueno, ¿qué escuchamos, Alejandrito? ¿Qué escuchamos?
1: La samba del Negro Alegre.
0: Oh, linda samba.
1: Fronterizo, dedicada
2: al amigo Tejerina.
1: Al amigo Tejerina.
0: Sí.
1: Y samba Don Balta. Por Pintita la Samba, ¿eh?
0: Bueno, muy bien, gracias.
3: Si alguno quiere que le pasemos algún temita, lo pueden pedir a nuestra audiencia.
2: ¿A qué número?
3: ¿A qué número lo vamos a pedir? Bueno, al WhatsApp 11-68-63-11-20. Ahí mandan un mensajito y piden el tema y acá lo tenemos a nuestro...
1: Yo lo busco en la
3: y en la bandeja lo busca. Sí. Y ahí
1: lo busca en la bandeja de empanada.
3: Y si no, el fijo 44-67-42-24 y si no, 44-57-12-65. No hay seriedad en esta mesa.
1: Ah, eso es lo que falta. Yo quiero que
0: hay un poco de seriedad, por favor.
1: Carlos, este señor,
0: atención, que atención.
1: Que pone el...
3: Pidan temitas.
0: Muy bien, bueno. Señor Oscar Gutiérrez, que está jugando con el teléfono, ¿qué mensajito tiene?
2: Sí, el celular que me dieron, dice Roberto Márquez, escribe, dice: buenos días compañeros, desde mi cama los escucho y los veo, gracias por los deseos y saludos, aprovecho para decir que se escucha muy bien, no veo en la pantalla al señor Bruno, hasta prontito. Roberto Márquez.
0: ¿Te quiere ver, Brunito? Sí. Ponete en la cámara.
2: ¿De dónde escribe? Porque no dice dónde escribe Roberto Márquez.
1: No. De ahí, de Ciudadela.
2: Patricia Inés Casa dice: hola, los escribo de la web. Hola a todos, hermoso programa. Me encanta escuchar a Pintín Salazar. Me gustó Lago Orosteaguista. La señora Viviana Soler desde Morón nos saluda. Dice: buen día, aquí estamos desde Cafayate. Los estamos esperando a los peregrinos de Buenos Aires. Ganate empanadillas y buena parrillada. Nancy Kipildor de Black Tote.
0: Ahí está, bueno. ¿Viste? Y vamos a ver, vamos a llegar, salimos hoy esta mañana, salimos caminando para allá. Así que bueno, señor Vicente Mouti, ¿qué tiene hoy para hablar? Había uno del ¿cómo era? Ay, me olvidé.
4: Día de la mujer indígena.
0: Sí,
4: pero antes voy a hacer una reflexión personal, porque me toca de cerca el Día del Inmigrante. Hablaba recién acá el compañero Oscar. Aparte del decreto, ¿no? Aparte del decreto que... está haciendo una seña, por eso me hace reír. Aparte del decreto que los protegía a todos los ciudadanos que venían de muchos países a la Argentina, a mí me toca de cerca porque yo tengo familia que ha venido a visitar. Y algunos venían con un criterio de hacer la América, ¿no? De tener un mejor pasar económico. Y otros, como en mi familia, venían buscando paz, buscando trabajo, buscando poder sostener a la familia en un ambiente acorde a lo que el país ofrecía, ¿no es cierto? Que era paz, trabajo, tranquilidad. Y trabajaron mucho y como ellos venían de Italia, otros venían de otros países. Este es un país inclusivo. Acá se fusionaba. Y yo les voy a contar algo personal. Algunos de mis parientes nunca hablaron bien el castellano. Siempre un poco de cocoliche, un poco de mezclar el tema, ¿no? Y se hacían bromas, pero sin intención de lastimar. Eran bromas que caían bien, que inclusive hacían reír a los propios, porque lo he visto personalmente, que hablaban así diferente. Yo pienso que este es un país bendito en ese aspecto. Y inclusive se fusionaban comidas, por ejemplo, alrededor de la pasta y del asado estábamos todos. Tano, notano, gallego, lo que sea, todos estábamos. O sea que este es un país maravilloso en ese aspecto. Yo lo quería traer a colación porque me toca de cerca, muy de cerca, porque mis parientes vinieron de Italia en ese entonces y con el propósito que les conté, paz y trabajo.
0: Muy bien.
4: Lo quería.
3: Argentina siempre fue un país de migrantes, ¿o no?
4: Sí, sí. Sí, por supuesto que sí. El crisol
3: hasta
4: de raza.
3: La actualidad.
4: El hoy. Crisol de raza, fíjate qué bueno que será Argentina, que con poca gente, porque nosotros somos apenas, no sé si llegamos a 50 millones, todas las personalidades que tenemos en el mundo, ¿no? En todo, en el deporte, en la ciencia, en fin, sería muy extenso marcar todas las diferencias que tenemos de personas importantes en el mundo. Muy bien. Otra cosa que recién también mencionaba Oscar, la mujer indígena. Eso es en conmemoración de Bartolina Sisa, una mujer que luchó anodadamente por la libertad en la opresión que tenían en el Alto Perú del Imperio Español en esa época, ¿no? La mujer indígena, importantísimo el rol que tiene, tuvo y tiene, ¿no? Porque la mujer originaria tiene su trayectoria en eso. Importantísimo, digo, porque cuidó la cultura, trasladó la cultura a sus hijos, a sus nietos, a la familia, cuidó del ambiente, cuidó la gastronomía, la alimentación del pueblo donde ella residía. Así que yo creo que esas costumbres ancestrales que la mujer indígena sostiene a través del tiempo es preponderante para que nosotros también sepamos, respetemos y nos demos cuenta que tenemos una identidad. Sí, un poco mezclada a veces, porque ya lo dijimos, ¿no? Por otras personas o gente que vinieron de otro lado. Pero nosotros tenemos nuestra propia identidad. Y digo nosotros, como que yo dije que, bueno, mi familia era de otro país, ellos siempre en mí me insistieron que yo tenía que respetar, mantener y sostener la tradición de este país, porque yo nací en este país, que no pensara en otras tradiciones.
2: Así es.
4: Porque esta era mi tradición. Y esta tenía que ser mi identidad, porque si no, nunca iba a tener una identidad. Y yo, bueno, aceptando esos consejos, es que sigo tratando de sostener y de respetar la identidad, toda la identidad de nuestros pueblos originarios de acá, de mi país, de mis hermanos que son los argentinos.
0: Bueno, muchas gracias, muy bueno.
1: Querido Vicente, yo siempre digo, nosotros pensamos que la sabiduría está en elegir bien, en mandar cohetes a la luna, en crear bombas atómicas, pero la verdadera racionalidad, la verdadera está en los pueblos originarios, que siempre respetaron a la tierra, siempre dieron homenaje a la tierra, siempre la protegieron. Incluso hay muchas películas, bueno, no las vamos a nombrar, que están basadas en eso, porque hay una película que vienen naves espaciales y destruyen un planeta porque hay otra raza, otra forma de vida, y esa forma de vida cuidaba muchísimo a lo que es la tierra, los árboles, sus frutos, ¿viste? Hay muchas películas basadas en eso que no nos damos cuenta a veces porque no tomamos conciencia de eso. Yo digo que ahí está, la verdadera sabiduría está ahí, en los pueblos originarios, en estas mujeres, en estos hombres que supieron mantener costumbres que hoy en el día respetamos y nosotros tratamos de llevar adelante, como dijiste, Vicente.
0: Bueno, eso sí es verdad, porque aparte la vivencia de los pueblos originarios es con la naturaleza, ¿no es cierto? Hoy está todo muy comercializado, hay muchas fábricas, todo comemos cosas de plástico,
4: ya, sí, hoy pasa,
0: ¿me entendés? Entonces eso hay que volver a eso, porque esa es la verdadera vida.
4: Aparte. Hoy pasa todo por el laboratorio. Claro. Yo cuando era chico, uno iba y decía, deme un litro de leche, ¿no?
0: Claro.
4: Y hoy no sabés, porque una tiene potencia de, capaz que mejor, viste, pero
0: parece que no creo que sea mejor de lo, la naturaleza, lo que nos da que, la tierra, ¿no es cierto? Claro, por eso adoramos la tierra, la Pachamama y todas esas cosas.
5: Aprovecho para mandar un saludito. Dale. Estuve en Tarjeta Naranja de la Ferrer.
0: Sí.
5: Estuve hablando con la señorita que trabajan ahí, la chica custodia, el policía y otras tres chicas más. Así que muchas gracias, le agradezco desde ya los trámites que le ayudaron a hacer a mi señora y le mando un afecto muy grande. Dijeron que no iban a estar escuchando, así que
0: bueno, ellas, le mandamos un saludo.
3: Un saludito acá de Mañana Salteña.
0: Mañana Salteña. Bueno, vamos a la publicidad de la radio y en sí ya volvemos. No se vaya, que hay mucho más de Mañanas Salteñas.

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0: Desde abajo me he venido, pasando por la salina. Vengo derramando coplas como maíz para las gallinas. ¡Ay, ya! Esta es Mañana Salteña, señores.
1: Ese es el cordobés, más que
0: ¿a no? ¿Dónde?
2: Medio japonesado también.
0: ¿Qué va a hablar hoy, señor Gutiérrez?
3: Tenemos unos mensajitos que llegaron en la primera hora. El señor Héctor Aquino, desde Rosario de Lerma, provincia de Salta, nos escucha, nos manda muchos saludos. Está escuchando la... ¿Se acuerdan de Héctor Aquino?
0: Sí.
3: Su señora Margarita, la reina del Cañate.
0: ¿Cómo no? Sí. Bueno, gracias. Saludos.
3: La señora Sandra Escalante nos escucha desde Aedo y nos pide un tema del Chango Nieto. Al DJ nos manda saludos. Carlos Noguera, su primo, nos está escuchando de González Catán, nos escucha y nos manda muchos saludos.
0: Bueno, gracias.
3: Después tenemos al respecto de las consultas de en referencia a la
0: novena.
3: A la novena, señor, la Virgen de Milagro, que se están por llevar a cabo a partir del día de mañana. Mañana en el Centro de Residentes Salteños del Oeste, Chavarría 1121 de Rafael Castillo. La novena comienza por única vez mañana a las 10 de la mañana, porque después tienen una peña que termina pasadas las 20 horas. Así que después, los demás días en adelante, hasta el 14 de septiembre, va a ser a las 18 horas. La novena en el Centro de Residentes Salteños Rafael Castillo, Chavarría 1121. Y después tenemos la parroquia de Nuestra Señora de la Consolación, esto es en Ciudad Autónoma de Buenos Aires, en Escalabrín Ortiz 1073, casi Avenida Córdoba. También invita a participar a la novena en honor al Señor y la Virgen del Milagro. Se realiza a partir de mañana domingo hasta el lunes 14 a las 19 horas. Esto es un mensaje pegado por el amigo Daniel Márquez.
0: Daniel Márquez, sí. Pues siempre él está ahí cooperando con la iglesia.
1: Llamó Sofía Escalante. Dice que te controle, eso no sé por qué dijo. Si vos manejas bien.
0: Le mandamos un saludo grande, claro, a mi querida señora Sofía Escalante.
1: Ya está reservada la mesa 14 allá en Cafayate. Si me pide una zambita, la serenateña.
0: La serenateña, bueno, muy bien.
1: Cuando diga el jefe.
2: ¿Por qué la mesa 14?
1: No sé, no tengo idea.
0: No sé qué significa el 14, ¿qué es el 14?
2: No sé. El 1 con el 4.
0: El 1 con el 4, exactamente.
4: Justo pidieron el tema del Chango Nieto, y el Chango Nieto es padrino artístico de Pitín Salazar.
1: Claro, tiene razón.
0: Qué bien.
3: Hablando de Pitín Salazar, de la voz de Orán, vamos a tener, a ver, una comunicación con Pitín Salazar, a ver si logramos que nos atienda. Esto es en vivo,
0: ¿eh? En vivo y en directo. Bien, de Mañana Salteña, sí, señores. ¿Qué más tenemos? A ver, señor Bruno, dé los números de teléfono, por favor.
5: Sí, ya estamos recibiendo algún mensajito, ¿no?
0: Sí.
5: Bueno, vamos con la línea fija.
3: Maestro,
5: de la radio.
3: O sea, ¿lo ponemos al aire?
0: A ver. Bueno, estamos conectados con Pitín Salazar, sí, señores.
3: Estamos conectados ahí con el maestro Martín Nabor Salazar, ¿puede ser, maestro?
6: Así es, Martín Nabor Salazar con Z, hijo del zorro.
3: ¿Cómo anda Pitín? Tanto tiempo, coméntenos, ¿por dónde anda? Sé que andaba en la ruta viniendo hacia Buenos Aires.
6: Sí, estoy pasando Periavel, ¿verdad?
5: Cerquita.
6: Voy rumbo a Junín y estamos esta noche en Lincoln.
3: Bueno, maestro, un placer que usted esté comunicado con nosotros, con nuestro programa Mañana Salteñas, un programa que estamos haciendo hace poco tiempo, pero ya antes éramos gente de radio, hacíamos Por Siempre Salta por muchos años. 10 años tuvo nuestro programa Por Siempre Salta, y ahora hemos cambiado de nombre para reactivar, digamos, todo lo que nosotros hacemos aquí en Buenos Aires por nuestra querida Salta.
6: Así es, amigo. Yo lo felicito y le agradezco en nombre de todos los cantores populares de la provincia y del país, porque ustedes difunden toda la música nuestra.
3: Eso tratamos de hacer, querido maestro. Queríamos hacerle unas pequeñas preguntitas nada más. Si yo le digo las voces de Orán, ¿qué se le viene a usted a su memoria?
6: Y bueno, la voz de Orán allá por el año 68, antes de llamarnos la voz grande, llamamos los salteños, y hemos venido al festival de Barapero del 68. Éramos cuatro, y después en ese tiempo nos arrimamos un poquito a Buenos Aires, empezamos a andar poco mal económicamente, que era una aventura, y bueno, éramos cuatro. Y después nos teníamos que comer uno y quedamos tres.
3: ¿A quién se han comido?
6: Lo comimos a Aníbal Flores, que era el bajo del cuarteto en ese tiempo. Cuando regresamos a Salta, se retiró él y comenzó el trío. Y en el año 70 vamos con el nombre de la voz en Zeta Córdoba, y ahí no, el representante de los trovadores, del norte en ese tiempo, nos invitó a una gira y teníamos que cambiar el nombre y nos pusimos La Voz de Gran. Nos puso un señor, Carlos Abrate, La Voz de Gran.
3: Qué bueno, y maestro.
6: La historia.
3: Qué bueno la historia que nos estás contando. Y antes de continuar, quiero comentarles que nuestra mesa se compone por un grupo amplio de amigos que hace mucho tiempo nos juntamos y hacemos todo lo de esto, que es difundir nuestra cultura, nuestra tradición, nuestra música, nuestra cocina, y siempre con Güemes delante. Nosotros estamos compuestos por Alejandro Pedrosa, hijo de salteño y de gente de Humahuaca, Eduardo Lobos, la señora de él es cafayateña, él es marplatense, pero es más salteño que cualquiera de los salteños. Después tenemos al amigo Vicente Muti, su origen italiano, pero es bien gaucho y es más salteño también como nosotros. Después tenemos al amigo de Joaquín B. González, Huguito Caro, que también él le va a hacer unas preguntitas después. Y por último tenemos a Dani Bruno, otro también oriundo o descendiente de italiano, precisamente porque esta semana fue el Día del Emigrante. También él está casado con una salteña.
7: Una mercedeña.
3: Así que ese es el equipo que compone Mañana Salteña, maestro.
7: Soy salteño por adopción, Pitín.
6: Son más salteños que el cigarrillo de Villagrán. Así que bueno.
3: Bien, maestro. Y usted estuvo 33 años o 30 años aproximadamente con Las Voces de Orán, y después comenzó su carrera solista, ya casi o más de 20 años como solista, ¿es así?
6: Así es, pero anterior a comenzar el ser solista, armaron un dúo también sin querer los Gauchos de Orán, y nos radicamos un tiempito en España, y ahí comenzó a funcionar el dúo Los Gauchos de Orán. Ahí allá por el 2020, no, 2000, el 2000, más o menos 2001, formamos Los Gauchos de Orán hasta hace 20 años atrás.
3: Tiene razón, me acuerdo haber escuchado muchos temas de Los Gauchos Orán. Acá mi amigo Hugo Caro, de Joaquín B. González, quiere hacerle una preguntita, maestro.
4: Bueno. Pitín, un placer, la verdad, y primero agradecerte, porque ya hace unos años te pedí que me dedicaras un tema para la escuela donde terminé a mis 52 años, la secundaria, y te agradecí muchísimo por ese tema que dice... la casa y el algo así es la casa y el almacén, no, la escuela y el almacén. Así es, la escuela y el almacén. ¿Qué nos puedes contar de esa experiencia de tu vida, de esas cosas tan lindas que nos transmitís? Justamente a mí me gusta recordar mucho cosas de allá, de mi Salta, de mi infancia.
6: Bueno, eso es una vivencia, la costumbre de aquellos tiempos que iban los maestros de la zona de Catamarca, de Santa Fe, al Chaco Salteño, iban destinados los docentes a las escuelas rurales. Y bueno, de ahí yo viví eso, cuando tenía 5 o 6 años ya comencé a vivir cómo era la preocupación de las maestras y maestros, por supuesto, de vocación. No, ahora son pocos los que son de vocación. Únicamente la gente, los maestros de vocaciones normalmente van a trabajar al campo, al lugar de la montaña, al lugar del monte, donde falta todo, donde realmente el maestro hace de papá, mamá de enfermero y todo, en lugar inhóspito como el Chaco Salteño. Bueno, ahí mi abuela pidió una escuela al ministerio, porque ella tenía un almacén de ramo general en medio del monte, y toda la gente de los parajes iba a comprar cosas, y ella pidió para tener la escuela, para poder dar clase a los chicos, y dividió el almacén con el mostrador, hizo una sola aula para 6 grados en ese tiempo. Así que ahí daba clase durante 13 años, y hoy tenemos la escuela de ahí del paraje Agua Muerta, y ahí la zamba ya lo cuenta todo, porque está hecho más que nada un homenaje a los docentes.
3: Qué vivencia, maestro, qué vivencia que nos está contando, que nos acabamos de escuchar. Y también estuve chusmeando por allí que su padre le ha dejado a usted una enseñanza o cuatro palabras para que usted maneje su vida. ¿Puede ser o estamos errados?
6: Sí, eso es lo que decían nuestros abuelos, mis padres y muchos padres de la gente del campo, que tenía de alguna manera una lectura de la vivencia. Entonces estaban más compenetrados a través de la radio, fíjate vos, que en ese tiempo era Radio El Mundo,
3: sí,
6: que es lo que escuchaban. Y bueno, de ahí viene esto de andar los caminos y decir, si querés, yo no quería estudiar, entonces me dijo, bueno, si querés andar con la guitarra y cantar, hay cuatro cosas que tenés que tener en cuenta, que son la honestidad, el respeto, mucha humildad y amor por las cosas que se hacen. Esas son las cuatro cosas, y el tiempo va a ser responsable y va a saber decir de que va a dar la razón el tiempo. Así que fue así y por eso estoy en esto.
3: Así es, maestro, y usted cumple al pie de la letra todas esas cuatro palabras, y la verdad que le agradecemos infinitamente. Acá mi amigo Vicente Muti, también salteño por adopción, tiene su señora esposa que también es salteña. Acá son adoptados, salvo yo que soy el único salteño. Ah, y Huguito Caro, que de Joaquín Gonzalo, son todos salteños por adopción que aman nuestra cultura, aman nuestra bandera provincial, ama nuestras pilchas gauchas y ama a Güemes. Y acá Vicente Muti quiere hacer una consultita.
8: Bueno, en principio un placer poder compartir con usted este espacio, ¿no? Este pequeño espacio que tenemos nosotros. Yo venía escuchándolo atentamente y veo que tiene una amplia experiencia, por supuesto, y una amplia trayectoria también. Y se me ocurre decir, ¿no? ¿Cómo ve el folclore en el futuro? Porque hay mucha gente que evidentemente se inclina por lo tradicional, pero también surgen otras cuestiones que hacen que el folclore se actualice en diferentes formas. Usted con su trayectoria evidentemente debe tener una apreciación personal de todo ese sistema nuevo que se está acoplando al folclore.
6: Bueno, sí, lo que pasa es que en las grandes ciudades como Buenos Aires en las grandes ciudades donde llegó primeramente todo el avance de la tecnología, de la difusión, de las grabadoras, de las radios, han empezado a difundir las cosas de la música que viene de otros lugares, de otro país. Esto sin desmerecer a ningún país por la música. Entonces, como Argentina es un crisol de raza, acá viene todo y entran como quieren y cuando quieren. Esa es la verdad. Entonces, acá tienen hasta hospital gratis la gente que viene de otros países, pero y no lo tenemos nosotros y se lo dan a los que vienen de afuera, ¿eh? Pero uno va a otro lugar que yo tuve y no es así. Entonces ellos traen la música de Estados Unidos, de todos los lugares, del rock, y bueno, hace eso y llega la música foránea, y eso hace que los difusores de hace bastante tiempo, de la televisión, de las grandes radios, todo eso difundían la música que no nos pertenece. Entonces fuimos a tomando eso y dejando de lado un poco el folclore, pero el folclore no murió ni va a morir nunca, porque están las provincias de distintos lugares del país que defienden su región con la música, el canto y la poesía, y eso es lo que tenemos que tratar de no perder eso. Y bueno, como no avanzan de toda manera con la música de otro lado, entonces la juventud de ahora mezcla un poco la música para ser distinto, entonces, pero no conocen el país, hay mucha gente que no conoce el país.
3: Así es, maestro.
6: Entonces nos estamos olvidando de los grandes poetas y los grandes músicos de la década del 40 al 50.
8: Bueno.
6: Al 60,
8: bueno, muchísimas gracias.
6: La juventud hoy tiene que rescatar las cosas que lo marcaron: Atahualpa Yupanqui, Julio Argentino Jerez, Buenaventura Luna, Jaime Dávalos, Castilla, Balú, dejaba Gómez allá en Mendoza, y bueno, la gente que nos marcaron el camino, la juventud tiene que buscar rescatar la lectura de todos esos grandes poetas y de los grandes músicos.
8: Bueno, muchísimas
6: entonces,
8: gracias.
6: Entonces no se va a perder.
8: Claro.
6: Se perdió la bohemia de aquel tiempo, como se perdió la bohemia del tango en Buenos Aires, que hoy el tango no
0: quiere.
6: Como
0: bueno, se está cortando, parece, la comunicación.
3: Hola, maestro, se está cortando un poquitito. No sé si usted está en movimiento por la ruta.
6: Sí.
3: Se está cortando la comunicación. Vamos para ir cerrando, maestro. Le vamos a agradecer el habernos atendido. Mañana seguramente nos estaremos viendo ahí en la Peña de Avellaneda, en Raíces Salteñas.
6: Sí, si tengo tiempo le cuento más cositas que uno conoce.
3: Sí. ¿Cómo que no, maestro? ¿Cómo que no?
6: Gracias a todos los que están allí. Presente con todos los folcloristas de provincia. Así que jujeño no tener.
3: Acá no hay jujeño, maestro. Acá no hay. No hay jujeño. Sé que algo usted tiene que ver con Jujuy, ahora que me cae la ficha.
6: Sí, no, es que lo que pasa, ¿se escucha bien ahora?
3: Ahora se escucha mejor.
6: Bueno, lo que pasa es que Jaime Dávalos decía un dicho, en broma, por supuesto, ¿no? No era, era un poco, dice, si los salteños, sino OPA, porque nos decían OPA los jujeños a nosotros.
3: Sí.
6: Y nosotros le respondíamos que ella era el cotudo.
3: Es los cotudos. Coto. Sí.
6: Ya. Entonces un día uno me dice, le digo yo, ustedes son cotudos. ¿Y ustedes son OPA? No, los cotudos son ustedes, dice, porque los OPA. Nosotros no tenemos apodo, decir jugueño. Así le digo, bueno, elegí. ¿Vos qué querés ser, OPA o cotudo? Elegí y cambiemos de apodo. Jaime Dávalos decía, bueno, si los OPA volaran, Salta siempre estaría nublado.
0: Muy bueno.
3: Maestro, para ahí despedirnos, ¿le podremos pedir una estrofa de la 7 de abril, esa samba que usted puso allá arriba, bien arriba en el pedestal?
6: Bueno, triste y con pena me voy cantando esa canción, buscando consuelo en esta samba, porque me ha pedido el corazón. Ahí está.
3: Muy bien. Bien. Gracias.
0: Muy bien, muy bien.
3: Gracias, maestro.
0: Y acá dice, una cómplice.
6: Todos los salteños, la peña, y vayan con pañuelos para bailar samba.
3: Sí, sí, maestro, mañana vamos a estar ahí junto a usted.
8: Bueno, muchas
3: gracias. A tomar
8: gracias.
3: Un vinito. Acá mi amigo Eduardo quiere dedicarle una coplita.
0: Una coplita. Bueno. Tengo un coyuyo en el pecho que no lo puedo callar. No canto porque me paguen, canto por cantar nomás. Ese, ese es Pitín Salazar. Un fuerte aplauso para Pitín Salazar. ¡Viva Salta!
6: ¡Viva!
8: Gracias, bueno, gracias, gracias por todo, maestro.
0: Bueno, estuvimos hermosa, ¿eh? Qué lindo, che, qué bonita charla. Mañana, domingo, estaremos con él ahí en la peña, ahí en Avellaneda. ¿Cómo es la peña, señor Oscarcito?
3: Raíces Salteñas, y nos olvidamos de, de las peñas que hay en el día de mañana, ¿cierto? Sí, señor. Mañana, bueno, tenemos el... Como siempre, nuestra casa de orígenes, domingo 6 de septiembre, el Centro de Residencia Salteño de la Zona Oeste, de Chavarría, 1121, Rafael Castillo, Canto Pueblo, Adrián Luna, Los Leales de Animaná, y desde Salta llega con todo su tropical, Los Hermanos Aguilera. Comidas regionales, reitero, mañana 6 de septiembre, en el Centro de Residentes Salteños de Rafael Castillo. Ellos organizan este evento. Y tenemos la peña de la señora Adelma Vaca, Raíces Salteñas, mañana, precisamente sábado, donde estamos invitados a participar nosotros. Vamos a ir como agrupación, Agrupación Gaucho Cultural General Martín Miguel de Güemes. Ahí vamos a estar presentes con nuestros abanderados y...
9: Pero porque hay un... ¿Qué?
3: Cumple dos años la peña de Raíces Salteñas. Gracias, gracias por tu ayuda memoria, querido amigo.
9: Sí, sabía que algún evento había, por eso van a participar el Centro Cultural Miguel Martín de Güemes.
3: Sí, Martín Miguel de Güemes.
0: Martín
3: Miguel. O sea, con eso te vas a pagar la
0: agrupación. Le explico, señor. Agrupación Gaucha y Cultural Martín Miguel de Güemes, por favor.
3: Y me olvidé desde el inicio que la señora Adelma Vaca de la peña de Raíces Salteñas iba a obsequiar dos entradas para la gente que se comunique con nosotros. Así que todavía estamos a tiempo, hay 30 minutos por delante. Usted puede llamar, dejar su nombre y sus tres últimos numeritos de DNI y poder participar de mañana, entrar gratis a ver al maestro Pintín Salazar, que va a estar presente en esta peña allí en Avellaneda, en Avenida Mitre, 2228. Peña Raíces Salteñas, donde hay una cantidad de artistas exclusivos que van a estar tocando allí, pero la principal estrella, la frutilla del postre, es el maestro Pitín Salazar. Así que puede llamar o mandar su WhatsApp, deja su nombre y sus tres últimos números de DNI y participa del sorteo, que lo hacemos antes del cierre.
0: Bueno, muy bien, vamos a la musiquita. ¿Hay musiquita?
10: Hay un tema de
0: Ya.
10: A la señora Sara Orquera del Carril,
0: me
10: pidió un tema, y saludo a mi familia, a Sergio Gómez, está con mi nieta escuchando el programa,
0: bueno,
10: y a mucha gente que nos está escuchando.
0: Bueno, muy bueno.
10: Ya empiezan los temas.
0: Vamos con los temas hermosos que tenemos ahora, y enseguida volvemos con más Mañanas Salteñas.

0: Bueno, y acá estamos con Mañana Salteña. ¿Qué escuchamos, Alejandrito?
1: La 7 de abril.
0: ¿Por quién?
1: Por Piti.
0: Grande.
1: La Huachaqueña.
0: ¿De quién?
1: Marhueca.
0: Sí.
1: Y la Maimareña.
0: La Maimareña.
1: Cantados por Piti.
2: ¿Y los temas que pidieron?
1: La 7 de abril ya está. Ahora no, viene. Van a charlar un ratito y viene la serenateña para Sofía Escalante.
0: ¿Y qué más?
1: Y un tema de Chango Nieto.
0: Bueno, muy bien.
3: ¿Ese quién lo pidió, el Chango Nieto?
1: Sandrita, Corazón Escalante.
0: Bueno,
1: yo le digo así.
3: La familia Escalante está pidiendo muchos temas.
1: Muy bien.
3: Saluditos para ellos dos.
2: Tenemos saludos para el ballet Resonar Argentino, dirigido por el director Luis Bravo, y el ballet de Raíces Salteñas, el ballet del Centro de Residentes Salteños de la Zona Oeste. Para eso vaya nuestro saludo. Reiteramos los saludos para la señora Olguita, que nos está reclamando que no pasamos su saludito. Muy agradecido, Olguita, por su... Se va a Salta también dentro de poquito, así que le deseamos lo mejor para ella. Vamos a pasar nuestros auspiciantes antes
0: ¿auspiciantes?
2: Que...
0: ¿Auspiciantes? Bueno,
2: por favor. 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

0: 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Y tenemos a la gente de Black Tote, la parrilla,
1: bueno,
0: de Cafayate.
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1: 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Jujuy. 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Su momento, que acá nos manda Blantote, nos manda, dice: buenos días, cuñado, saludo, aquí estamos escuchando a en Blantote. Hugo, te mando un saludo. Huguito es uno de los mozos que está ahí, dice, y también Carlita, una de las empleadas, la cocinera mayor que está ahí trabajando, y todos los empleados, dice conectamos Bluetooth en el equipo, así que sale en todo, lo está escuchando todo el público que está ahí
3: En la parrilla,
1: dice, muy buena nota, a Petín Salazar nos felicita y también dice, está reservada la mesa 14 para el domingo y las chichis también. Así que gracias, cuñado.
2: Hay que blanquear eso.
1: Eso es lo que me manda mi cuñado. Así que
2: está todo aprobado.
1: Así que está todo legal. Está todo legal. Así que gracias, Black Tote. No,
2: debe ser chicha.
1: Chicha.
2: Mal el mensaje.
1: Me di mal. Chicha, bueno, perdón, pero igual suena bien, chicha, lo mismo. Ahí está.
2: Sí. Está el famoso chupachichi. Eso para los carnavales, los cursos.
1: Bueno, gracias, Blantote. Allí estaremos, posiblemente estaremos el próximo domingo. Este domingo no, el próximo domingo. Si Dios quiere, así que estaremos ahí por Blantote. Gracias a todos y allá vamos.
2: ¿Y este domingo dónde vamos?
1: ¿Y este domingo de dónde vamos? Oscar Gutiérrez.
0: Denle la palabra por las empanadillas.
1: Acá, ¿a quién le va a dar la palabra?
2: Vicente tenía saludos para mandar.
3: No, ya los envió. Ya los envió Oscar.
2: Le vamos a entrar a la empanadilla.
0: Recién me cortaron la inspiración.
3: Vamos con la empanadilla.
2: Un emblema gastronómico, como dije hace un rato, de la provincia de Salta, Tucumán, Jujuy. Lo conocen al fruto, ¿no? Es parecido como la sandía o.
0: Como el zapallo.
2: Vi y decís zapallo, a mí no me gusta.
0: Y te vi porque.
2: Es de la. Originario de la región andina. La palabra empanadilla en su momento no era. Nosotros la fuimos ahí más o menos dándole vuelta, pero al cayote era. Vos sabés algo de eso, ¿no? Huguito Cargo al Cayote, sino la otra Chilacayote. Bueno, y después nosotros la fuimos ahí dándole vuelta y le pusimos Cayote. Bueno, está hecha de una masa dulce y bueno, rellena con el fruto este de dulce Cayote, y algunos le ponen nueces, y bañada por arriba con el famoso merengue. Y después se hornea y es una exquisita patola, ¿probaron?
3: Sí, sí, sí.
2: Una exquisita empanada dulce. Bueno, eso es lo que quería. Y seguro que en Black Totem van a comer seguro de postre empanadillo.
1: Y sí,
2: o quesillo. O
3: quesillo.
2: Quesillo.
3: Quesillo con miel.
2: Con miel.
1: Con miel.
2: ¿Con miel de qué?
3: Con uva también.
1: Miel de caña, sí. Miel de caña, muy bien.
3: Y mi abuela.
1: Tenemos miel de uva también, ojo, tenemos miel de uva.
3: Mi abuela solía hacer empanadillas con batata.
2: Ah, sí.
3: Hacía con batata.
2: Ah, con batata, sí.
3: Porque muchas veces se utiliza lo que más hay en la zona.
2: Sí, sí, sí.
3: Y en la zona de Joaquín B. González, por ejemplo, plantaciones de batata había cantidad. Y el pan dulce que nos hacía, el pan cacho, pero dulce, ella metía al horno un zapallo, lo sacaba, lo hacía puré y lo entreveraba con la masa. Y tomaba un color totalmente amarillo. Y lo ponía al horno, y ese era para nosotros el pan dulce. Comíamos un pan, claro, con sabor
2: dulce. Por eso yo dije que era una masa dulce, porque claro, está hecha con, como lo decís vos, con el zapallo, y ahí donde queda bien amarillo.
3: Y el zapallo, sí, cuando madura en la planta, es dulce, sí, bien dulce.
1: Bueno, mi señora Lucía Romero, que ya de paso la saludo, ella hace dulce de cayote. Pero el cayote lo ponemos en la parrilla, para que se vaya, lo vamos dando vuelta, después lo parte, lo saca y
2: hay
1: dulce.
2: Que pelarlo todo y sacarle todo la cebra.
1: Es un trabajito,
2: es un laburito, pero
0: es un dulce fibroso. Eso le da la consistencia y el sabor listo, mezclado con, claro, el quesillo y algo de nuez.
1: Es riquísimo,
0: su majar.
1: Ella, es muy rico.
2: Ella lo hace por mí, siempre por mí, me da todos los gustos.
1: Bueno, todos saludaron a las mujeres acá, pero señor Vicente, usted no saludó a su señora.
3: Sí, cómo no, a Graciela, cómo no la voy a saludar.
1: ¿De dónde es Graciela?
3: Graciela es de Tolombón.
1: Tolombeña, Tolombeña, ¿qué tal? Sí.
3: Tiene este reminiscencia de ese lugar, ¿no?
2: Bien arriba de los Valles Calchaquí.
1: Sí, pertenece a Cafayate.
3: Sí, departamento de Cafayate.
1: Departamento de Cafayate. Así que, bueno, saludo para...
3: Un gran saludo para mi señora esposa, que es Graciela.
0: Así sea. Tenemos lo de la peña, bueno, del día de mañana.
1: Yo también quiero mandar un saludo para Mar del Plata.
0: Adelante.
1: Un saludo a Mar del Plata, a mi querida hermana Bebita, que seguro nos está escuchando. Sí. A mi sobrino Sosa, Juan Sosa, y a Martita también. Y ya que hablamos de Martita, vamos a decir a Martita, como era santiagueña, con este muchacho Omarcito. También le mandamos saludos.
0: Nos están acompañando.
1: También quiero decir que ayer me llamó Ignacio Juárez, ya está en Salta.
2: Ya está en Salta.
1: Y me llamó y dice que nos vamos a ver, el lunes. El lunes vamos, seguramente el otro lunes que viene, nos vamos a ver en Cafayate. En Salta.
3: En Salta.
1: En Salta.
0: ¿En Salta, Salta, paraje ahí donde... ¿Cómo se llama el paraje?
3: ¿En Camayo?
0: En Camayo.
1: No, ellos vienen, porque nosotros no llegamos a tiempo para llegar.
0: Bien. Bueno, señores, tenemos lo de la peña de mañana, donde nos vamos a hacer presente, vamos a estar allí junto al maestro Pitín Salazar. 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
1: Bueno, vamos a la música y enseguida volvemos con más Mañana Salteña, que ya nos queda poco tiempo. Vamos.
4: Vení, Yuyito Monte, cantemos esta zambita para toda la gente del Valle de...

0: Bueno, ¿qué escuchamos, Alejandrito?
1: La Serena Teña.
0: Bueno,
1: Lo pidió Coqui.
0: Bueno, para Sandrita, para el sábado que viene.
2: Vamos a estar a cargo nosotros del programa con Hugo Caro. Nuestro amigo Alejandro Luis Pedrosi, va a venir nuestro locutor Alfredo García, porque ustedes van a viajar.
3: Y Tupac Noahuel en música, basta.
2: Bueno, porque ustedes van a viajar a Salta
0: para así es.
2: El milagro, así que espero que le vaya bien.
1: Yo toco el grupo.
0: Bueno.
2: Que la pasen muy lindo y bueno, traigan lo que quieran traer, acá va a ser muy bienvenido.
0: Sí, sí.
3: Igual que vos.
1: Sí.
0: Vamos a traer ganas.
4: Nosotros vamos a traer esto. Vamos a traer la oración. Porque nosotros vamos a ir a la basílica, vamos a renovar la fe.
2: Espero que vaya. La verdad, yo fui 3 años seguidos, 4, y es muy emocionante.
4: Pero
2: ahora,
4: por supuesto.
2: En serio, cuando salen las imágenes de la catedral, bueno, yo, por ejemplo, es algo que tenés que vivirlo. Es muy emocionante, es muy lindo. El que tiene fe y está en el catolicismo, bueno,
0: A mí lo que más me gusta es la fe de la gente. Uno ve la fe de la gente, eso me impacta mucho. Sí. Te das cuenta de lo que es el Señor y la Virgen del Milagro para los salteños. Sí. Y eso impacta
2: y
0: mucho.
2: Y para los que no son salteños también te emociona, tenés que vivir ahí. Bueno, gente linda, que la disfruten en Salta.
0: Por supuesto. Señor,
4: nos vemos.
0: Vicente, ¿qué tiene algo para decir? Un pequeñito así.
4: Un pequeñito es que es la importancia de renovar la fe. Porque la fe es un contenedor, es algo que es inmaterial, pero que es espiritual. Y todo lo que sea espiritualidad le hace bien a la persona. La fe es muy importante. Yo creo que es una de las palabras más cortas y más importantes de la vida.
0: Muy bien, gracias Vicente. Gracias. Huguito Caro, ¿puedes dejar de comer? Un poquitito, algo así breve.
5: Está rico. 3 de septiembre de 1816, el regimiento de los dragones de Perú se hallaba disminuido, por lo que Belgrano lo fusionó en 2 escuadrones. Los dragones de la patria formaron a los dragones de la nación. El mando de Cornelio Zelaya tenía 38 oficiales y jefes, 22 sargentos, 8 trompetas, para Eduardo Lobito, que él era de la parte musical, y 344 dragones. Permanecieron estos en el ejército del norte hasta la sublevación en Arequito en 1820.
4: Arequito, sí señor.
5: El coronel Zelaya, interviniendo en la batalla de Suipacha, el 7 de noviembre de 1810, que fue primera victoria de las armas revolucionarias argentinas, y en Huaqui el 20 de junio de 1811. Asimismo participó en la batalla de Salta y Tucumán, como también durante la segunda expedición auxiliar del Alto Perú, que apoyó a Manuel Belgrano. Así que así recordamos a los dragones.
0: Gracias.
1: Yo voy a recordar a Darío López, que me llamó y bueno, no lo pudimos saludar. Estaba durmiendo, no sé si la moda
5: sí.
1: o con. No sé
5: cómo se... Yo le mandé.
1: Le mandamos un fuerte abrazo a Darío y
0: Darío,
1: a toda su familia, a los nietos, a todos.
5: Y yo,
0: gracias, Alejandro.
5: Me mandó un mensaje y yo lo abrí tarde porque también me mandó una preguntita para que le haga a Pitín Salazar.
0: Muy bien.
5: Pero ya se había ido del aire.
0: Gracias, Brunito, gracias. Y dice: y ya me voy despidiendo, soñando con la alegría de que Dios nos dé la dicha de reencontrarnos otro día. Y esto se fue Mañana Salteña. Chao, gente linda, nos vemos el sábado que viene. Vamos,
4: nos vemos en Salta.

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0: Bueno, muy buenas tardes, querida audiencia. Mi nombre es Elsie Noemí Hernández, de Los Pagos, del Lote 27, Santiago del Estero, ahí nomás cerquita, la ciudad de Añatuya. Bueno, un sábado más para hacer el programa El Mundo de Juan de Dios. Así que bueno, y muy contenta de que está saliendo allá en El Pago. Algunos lugares dice que está saliendo excelente. Ahora en el Malacara, que estaba el amigo Enrique Ceja, que es músico, decía que no podía sintonizarla, pero bueno, seguramente ya están arreglando para que todos puedan escuchar, ¿no es cierto? Así que ahí en un ratito vamos a nombrar los lugares a donde la radio está saliendo. También avisé ahí en Tacañita, porque tengo la familia también por ahí, así que bueno, espero que todos estén escuchando. Ahí en Pozo Herrera, mi prima Alicia Mancilla. Bueno, decía que ella no tenía la radio, que no la agarraba ahí, pero ella escucha a través del celular el programa, así que bueno, le mandamos un saludito gigante desde acá. Saludamos al padrino, al caminante santiagueño Juan de Dios, que se encuentra en el Machajuay, Huanchina. Ayer andaba por la banda con su esposa, así que bueno, estuve hablando con ella. Todos andan bien, así que bueno, un abrazo gigante para todo el departamento Figueroa también. Y bueno, también saludamos al señor Fabio Brandán, dueño de la emisora. Bueno, la 11:30, la más escuchada. Y bueno, felicitaciones por lo que está haciendo, para que nosotros que tenemos los programas y tenemos nuestros familiares, ¿no es cierto?, podamos llegar hasta esos lugares. Así que ahí en el 11, tengo un amigo que está escuchando ya desde esta mañana y estaba felicitando porque dice que esa música que pasan acá en la radio, allá hace años que no se escucha, por ejemplo, una vidala. Así que bueno, mi amigo tramposo le digo yo, así que el amigo Roberto, el tramposo, él tenía antes un conjunto, se llamaba así, bueno, va a seguir así hasta ahora, hasta que no tenga nombre. Ahora está formando otro grupo, me dijo ahí, me mandó unos temitas, en todo rato vamos a pasar un temita que me mandó, así que bueno, después va a estar grabando más temitas para estar mandando, me dijo. Así que bueno, un saludo para toda la gente del 11. Bueno, hoy tenemos acá el telefonista. Buenas tardes, José.
1: Bueno, muy buenas tardes. Buenas tardes a todos. Hola, Jenny. Buenas tardes.
0: Buenas tardes, ¿qué tal? ¿Todo bien?
1: Saludos a la gente, a los dueños de la radio, a doña Damiana, a Fabio. Y bueno, contentos, sí, un día más, gracias a nuestro Señor Jesucristo, estamos con toda buena salud, digamos, ¿no? Trabajando toda la semana, y bueno, hoy tenemos un día, no digamos libre, porque hay un montón de cosas para hacer en casa,
0: sí,
1: pero bueno.
0: Sí, dejamos de hacer para venir.
1: Dejamos de hacer para venir. Bueno, felicitaciones a Fabio por el logro que está teniendo, ¿no?, de extender la red, la emisora de la radio. Qué lindo es eso, porque progresivo para él, ¿no es cierto? Y bueno, para todos nosotros también nos ponemos contentos porque alguien nos va a escuchar por allá. Y yo siempre saludo a la gente de allá, de Malacara, Miel de Palo, que están por acá, ¿no es cierto?, acá en Buenos Aires. Bueno, ahora directamente a toda la gente, sí, de ahí.
0: Tendré que saludarlo ahora.
1: Los saludo. Mi nombre es José Domingo Moreno, de Los Pagos, Lote 27. Del 27, 27 grande, pues creo que es así, ¿no? Así que, ¿cómo es este? Asentado en el registro de Tacanita. Ha nacido allá por el 52. Así que muy buenas tardes a toda esa gente. Algunos me conocerán, otros no. Creo que la edad mía, no sé si hay. Sí, hay algunos que viven por allá. Mi hermana, la que está en la Salamanca. Mi otra hermana que está en la Telecita. Alicia Mancilla, que es la prima de mi señora. Y bueno, ahí por el Malacara también hay gente que conozco. Contreras, mucha gente, a ver, no me acuerdo.
0: El amigo Enrique está viviendo ahí.
1: Enrique, ¿te acordás, Enrique? Bueno, si estás escuchando, sí, aquellos años por allá cuando vivía en Maracara. Qué lindo.
0: Tenía los bailes, ¿me acordás?
1: Qué lindo, Pista del Rosedal, ¿no? Sí,
0: Pista del Rosedal.
1: Te mando un saludo grande, un abrazo grande, hermano, que bueno, espero algún día vernos, que hace mucho que no nos vemos. Y la verdad que seguramente que seguís con tu trabajo, la música, y bueno, que Dios te bendiga mucho a vos y a toda tu familia. También saludando a la gente del Miel de Palo, también viví en Miel de Palo un tiempito. A mi amiga, voy a decir, a Nicola Andriel, que ella vive creo que por el 47, por ahí. Bueno, le mando un saludo, si por ahí está escuchando, a la familia Pereira, a Chivo, no me acuerdo, Raúl se llama el Chango.
0: Estamos con sobrenombres.
1: Yo lo conozco por Chivo, y a toda la familia Gramajo, Agunya, Si nos están escuchando, les mando un saludo muy grande y espero que les guste el programa, ¿sí? Así que ahora vamos a estar pasando los números de teléfono de acá de la radio para que usted se comunique. Puede comunicarse acá, mandar un mensaje, se lo vamos a pasar, solicite su tema que le guste, sea chacarera, chamamé, no sé, algo movidito. Y bueno, y también voy a saludar a la gente de acá, de nuestro amigo Machajuay, querido Machajuay, en China, claro, de Parto Figueroa. Saludo grande para toda esa gente linda que anda por allá, siempre trabajando, ¿no?, en el tema de la música. Y me alegro por los changos, el conjunto de Juan de Dios anda trabajando demasiado. Así que bueno, es una alegría que la gente pueda moverse de,
0: y la gente del departamento San Martín también saludamos.
1: También, cierto, el departamento San Martín, a mi amigo Sergio, la esposa Karina. Un abrazo grande para el señor de la nueva pista, el
0: Orestes
1: Carabajal. Un abrazo grande. Yo no lo conozco, no lo vi ese día, pero bueno, a Tadeo Islas también, que es músico. Un saludo grande para toda esa gente, a don Brandán, que es, no me acuerdo el nombre.
0: Sí, sí, Alfredo Brandán.
1: Alfredo Brandán, al también. Maestro Néstor
0: Roldán.
1: Néstor Roldán, también le mando un abrazo grande, que ya tengo para mandarle ese pequeño.
0: Para no la escuela.
1: Qué, para la escuela.
0: 461.
1: 461 desde Garciano, ¿no?
0: Sí. Sí.
1: Así que ya prontito vamos a estar haciendo la encomienda y bueno, espero que, como que no, sí, le va a servir. Así sí, que le mando un abrazo grande, gente linda, para todos.
0: Así es, saludamos la, si está saliendo ya, la 91.5, que es la de Brea Pozo.
1: Buenos días, Brea Pozo.
0: Así que bueno, un abrazo gigante para todos ellos. Y bueno, y la 103. Punto uno, que es la que saca por allá por todos los lugares. Vamos a pasar los teléfonos para que la gente de allá empiece a anotar. 44 67 42 24, 44 57 12 65, y mi celular es 11 34 54 42 53. Y bueno, a partir de este momento comienza a vivir y a palpitar la música, la historia del mundo de Juan de Dios.

Bueno, acá seguimos con el mundo de Juan de Dios. Acá tengo un mensajito, dice: buenos días, emisora Santiago y Copla. Dice: quiero mandar saludos a la gente de Pirpintos, Los Frentones y Monte Quemado. Soy Benjamín de Lomas de Zamora, dice, que hace poco anduvo por ahí y bueno, disfrutando, qué lindo. Un abrazo grande, amigo, muchas gracias por tus mensajitos. Y ahí vamos a estar saludando a la gente del Lote 27, Añatuya, Canal Melero, El Malacara, La Telecita, Miel de Palo, La Salamanca, El Once, Lote 19, Los Pocitos, Villa Bregú, Barrio Mansiones, La Leñera, La Espinosa, Club San Jorge, Tres Pozos, Pozo Herrera, Los Juríes, Los Linares, Lote 47, Lote 58, Paraje 494, El Barrio Obrero, Lote 28, Lote 26, Lote 20, Polo Norte. Saludamos a toda esa gente linda de Simbol Bajo, 454, Tacañitas, Avería, Bandera, mi escuelita, que se encuentra en el Lote 27, la Escuela 1008, José María Hernández. Y bueno, también saludamos a la gente de Rafaela, de Ceres, Icaño, Malbrán, Pinto, Coloniadora, Herrera, Mailín, Garza, Forre, Vilela, Quimilí, Campo Gallo, la gente de Lugones, también saludamos. Un abrazo gigante para todos ellos. Y continuamos así con el programa.

0: Bueno, acá sí seguimos con el mundo de Juan de Dios. ¿Tenía llamadito? Sí.
1: Tengo llamadita, impresionante la llamada que hay, como decía un amigo una vez, en un baile y no había nadie, no entraba nadie. Siempre bueno, pero la animada es bueno, bueno, la radio es magia. Sí, algunos se están comunicando y gracias a aquellos que se están comunicando. Gracias a Tirio por comunicarte acá a la radio, al programa El Mundo de Juan de Dios. Anda muy bien, te mando muchos saludos.
0: Muchas gracias.
1: Está con ganas de ir mañana, no, con ganas no, mañana va a ir al bañado.
0: Ah, sí.
1: Hay concursos de bandoneones, algo así. Así que bueno, le deseamos lo mejor para esa gente de ahí del bañado que va a trabajar, por supuesto, y a todos los que van ahí
0: a bailar.
1: Gracias, querido Atilio Coria. Bueno, por Verón Palacio me pidió un tema. Morenita, dame tus labios. Bueno, ya está en programa, así que, y por Gonzalo Maidana, perdón, le pido a tu dueño, dedicado por supuesto para Anita de por ahí, creo que de Ezeiza, y a toda la paisanada de los pagos de Ezeiza, manda muchos saludos este hombre, a Tirio Cori, también para la
0: gracias.
1: Gente de acá de La Matanza. Coquita de Villa Salina,
0: te manda muchos saludos. ¿Cómo anda, Coquita?
1: Bien, creo que ayer fue a la peluquería, le cobraron muy barato, dice, bueno, claro, está bien, está lindo. Yo le digo, ya llega la primavera.
0: Sí,
1: bueno,
0: hay que ponerse bonita.
1: Hay que ponerse chula, para enchular. Así que gracias, Coquita. Igual manda saludos para nuestros hijos, hijas.
0: Gracias.
1: Y bueno, lo mejor para todos. Y me pidió tu pañuelo. No sé por quién está. Creo que por Cocomarola, me parece.
0: Que bueno, eso es, muchísimas gracias entonces a todos los que están llamando. Disculpa, Elvira, enseguidita te atiendo, estoy en el aire, no podía, así que bueno. ¿Qué tal, Noemí? José, buen día, dice, si lo tienen, me pasás el tema que te pedí el sábado pasado, dice. Bueno, disculpa, que se me nos ha pasado. Por ahí no me doy cuenta si lo pasaron o no lo pasaron, ¿sabes? Muchas gracias por mandar de vuelta tu mensajito. Dios te mira por Carlito Jiménez, está pidiendo el amigo. Muchas gracias, saludos a la gente de Laguna Blanca, departamento San Martín, el amigo Juan Salvatierra. Gracias, amigo, un abrazo gigante para vos. Acá tengo otro mensaje, la gente de Tacañitas. Buenas tardes, Noemí, José, bendecido día aquí, todo bien, gracias a Dios. Pido por favor, recordando al Colo Cejas, mis saludos es para todos los de Tacañitas, dice, y mi familia Vicenta Mancilla, mi hermano Dani Luna y mi sobrina Judith Ponce y su familia. Abrazos para todos, gracias, un gran abrazo para toda la familia, cuídate. Noemí, Hugo te pide por favor Estación Retiro, porque no se puede olvidar, dice, de esos tiempos.
1: Dice, gracias, gente de Tacañitas, qué lindo.
0: Cuídate, le mando un gran abrazo para José, dice María.
1: Gracias,
0: Luna.
1: Gracias, gracias, María. ¿Están en Tacañitas?
0: No, ellos viven bueno, acá, son la gente de Tacañitas.
1: Pero bueno,
0: ¿cómo anda, amiga Cata Cáceres? También ahí está enganchadita, así que un abrazo gigante para toda la gente de Tacañitas. Si están escuchando tu familia, Tacañita, que manden mensaje.
1: Vamos todavía. También para la gente de 454, a ver si empieza a comunicarse por acá. Manden un saludito, a ver si cómo está saliendo el programa por allá.
0: El otro lugar donde vos anduviste, no, la que vos te criaste para allá, para el otro lado.
1: 427, Miel de Palo.
0: La gente de Miel de Palo.
1: A ver si tienen algo, hombre.
0: Claro, tu hermana, si está escuchando, pues
1: claro,
0: le mandamos
1: un saludo
0: de la Salamanca,
1: la
0: porque hasta ahí llega.
1: Y en la Teresita seguramente está, el otro día lo vi en un video, el amigo, no, a ver, somos parientes, ¿cómo se llama? Bati Gómez, salió en un video ahí politiqueando un poquito, dice, no sé, ¿qué onda por ahí? Así que le mandamos un saludo. Seguro alguien va a escuchar. ¿Cómo se llama la chica, la de Nico?
0: Seguimos con los temas hasta que no acuerden los nombres. No, sí.

Bueno, así seguimos en el mundo de Juan de Dios. Mi prima Corina Angélica Mancilla está ahí enganchadita en el Facebook. La gente del 25, de la pradera al 25, también llega a la radio hasta allá. Así que bueno, si alguien está escuchando de esos lugares, ella es de ahí. Así que bueno, le mandamos un saludo a toda la gente de esos lugares. Así que bueno, la amiga Cata Cáceres dice: buenos días, señora Noemí, acá escuchando su programa. No pido temas porque todo es tan lindo. Dice: buen fin de besos. Gracias, amiga. Y otra amiga de acá, de cerca de casa nomás. Bueno, la gente de Lugones dice: hola, Noemí, te estoy escuchando. Muy lindo. Todo.

0: Dice mi marido, si podés dedicarle algo a la gente de Paso Grande, dice, ya que sale la radio por Santiago, dice, ese es un paraje que queda a 15 kilómetros de Lugones. ¿Llegará hasta ahí? Dice, un beso, saludos a José, soy de
1: Gracias.
0: Lugones, dice, así que bueno, un abrazo
1: Un
0: y
1: abrazo grande
0: habría
1: para
0: que
1: toda la gente de
0: fijarse.
1: Lugones.
0: Ahora te mando el cartelito, así vos le mandás a tu gente allá, a ver si pueden sintonizarla.
1: Claro.
0: Así que muchas gracias. A mí se postula para, ¿qué dice? Candidato José Seco.
1: ¿Candidatión para qué?
0: No sé, María
1: Meta.
0: Luna dice.
1: Ya,
0: Teléfono,
1: señora, vamos a candidatar.
0: está sonando
1: Bueno,
0: el
1: quiero
0: teléfono.
1: saludar, vaya, que espero que un poquito. Quiero mandar un saludo grande para mi amigo Enrico Suárez, que recibe el tema de cuando canta la chicharra dedicado para vos, Chango. Y bueno, gracias, acá estamos con, no sé si tiene una pala en la mano el Chango, para los 80, para mis 80, dice el diciembre. Así que le mando un saludo grande, que la pase lindo, Chango. Espero que te haya gustado el tema.
0: Bueno, el amigo Enrique Cejas, músico de ahí de San del Malacara, así que pista el Rosedal, está escuchando, así que ahí vamos a pasar unos temitas. El amigo, este CD, él me lo mandó con una amiga, grabado en 2009. A ver.
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Bueno, ahí estamos pasándonos temita del amigo Enrique Cejas, ahí que está escuchando. Él está en el paraje El Malacara, así que bueno, un saludo grande para toda la gente del Malacara. Buen día, señora Noemí, le estamos escuchando, muy bueno su programa. Soy Juan y Hortensia de Guernica, somos de Colonia Dora, dice un tema al querido Colo Ceja, dice saludos a usted, su esposo, buen fin de gracias amigos por estar, un abrazo gigante. Y ahí tengo un audio, yo primero lo voy a escuchar, en la segunda hora te lo voy a pasar, Enrique. Muchísimas gracias por estar escuchando ahí, un saludo grande a toda la gente de ahí del Malacara. Así que bueno, vamos a pasar al temita de Carlitos Jiménez que estábamos debiendo. Así seguimos, pues.

0: Bueno, hemos terminado la primera hora, pero pasamos el llamadito.
1: Sí, pasó el llamadito, se comunicó el amigo Cristo Santillán de Bandera Bajada. Y me pidió un tema por Pato Luna, Paraje Bandera Bajada. Bueno. De parte de Cristo Santillán, nos manda muchos saludos para todos los carampuqueros y bueno, lo que... todos, la gente
0: los mataqueros,
1: iguaneros, algarroba, que como cuando cantan las chicharras, canta. Me acordaba cuando comí algarroba media tierna. Y bueno, saluda para toda esa gente de por ahí de Bandera Bajada y sus alrededores, de parte de Cristo Santillán.
0: Bueno,
1: ahora va a venir el temita.
0: En la segunda hora van a venir los temitas que faltan todavía, así que bueno, saludamos y decimos que no se desenganche a la gente de Colonia Dora, de Icaño, de Herreras, la gente de Tacañitas, Paraje El Malacara, Miel de Palo, kilómetro 11, kilómetro 13, La Salamanca, lote 47, lote 58, Pradera del 25, Canal Melero, Vinal Esquina, el 20, Puente Negro, kilómetro 454, Los Pocitos y Suncho Pozo. Enseguidita nomás volvemos en la segunda hora.
1: A ver si se comunican.

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0: Bueno, hemos vuelto en la segunda hora del programa El Mundo de Juan de Dios. Muchísimas gracias a todos los que están del otro lado escuchando el programa. Le voy a pasar los teléfonos para aquellos que quieran llamar y salir al aire, también pueden hacerlo o mandar sus mensajitos también. 4467-4224 y 4457-1265. Y mi celular es 11-34-54-42-53. Pueden comunicarse. Y bueno, el amigo Enrique Cejas dice que estamos muy churitos. Mis amigos, dice, gracias, jovencitos, Enrique, no vale. Así que bueno, no, gracias, muchísimas gracias. Y bueno, gracias también a Tuki, ahí
1: a mi sobrina que están escuchando ahí con mi hermana en la Salamanca. Le mando un abrazo grande de David, creo que se llama mi sobrino. De María de Tuqui, le mandamos un saludo grande y gracias por perder el tiempo. Digo, no, gracias por escucharnos y me alegro que les guste. Y sí, viste, los chavalesitos, bueno, no sé.
0: Pidan nomás. Sobrino a Javier Almaraz, también mandamos un abrazo un gigante.
1: Así para que mi otra sobrina, ¿cómo es? Me olvidé.
0: A Roberto el Tramposo dice: qué lindo escucharte, Noemí. Dice: gracias. Y su compañero, muy lindo programa. Un abrazo grande. Dice: él está en el 11 en el trabajando. 11,
1: qué lindo.
0: Así que bueno, mandamos un abrazo. Un abrazo. Ahí vamos a pasar enseguida nomás el temita que me mandaste, amigo Tramposo. Así que está sonando el teléfono ya. Así que bueno, vamos a empezar el programa. Así continuamos con lo que falta.

0: Hola, hola Noemí, ¿cómo estás? Bueno, un saludo grande para vos, para toda la gente que trabaja contigo en la radio, para el director, para el operador de la radio, bueno, a toda la gente, para tu esposo que te está acompañando, bueno, para la gente, para la audiencia, que sé que es muchísima, así que un saludo grande. Aquí desde el paraje El Malacara, Santiago del Estero, estamos cerquita del pueblo de los Juríes. Ahí estamos. Bueno, amiga, un saludo grande, que sigan los éxitos. Te saluda Enrique Cejas, tu amigo.
1: Hola José Moreno, Susana Hernández, ¿todo bien? Che, te estamos escuchando. Qué lindo se escucha la radio. Estoy en la casa de mi hija, de la Tuki. Estamos escuchando con ella. A ver si nos dedica unos hermosos sofrenados, ¿no?
2: Bueno, ahí estamos. Muchas gracias por los audios, el amigo Enrique Cejas.
3: Gracias,
2: Un abrazo
3: Enrique.
2: grande y buena Cristina Moreno.
3: Gracias, mi hermana, la señora Cristina
2: Ahí de la
3: Moreno, Cristina
2: Salamanca
3: Gladys, creo que es, no me acuerdo.
2: también.
3: De la Salamanca. Es la Salamanca que el 47, dijiste, 48.
2: Sí, el 47 más.
3: Bueno, gracias de la Salamanca. Un
2: Ah,
3: abrazo grande
2: sí.
3: para todos y bueno, gracias por los mensajes.
2: Así que bueno, acá tengo un mensajito, dice, hola amiga Noemí, José, ¿cómo estás vos? Familia, siempre escuchando, te deseo un excelente, bendecido finde, dice la amiga. Así que muchas gracias, amiga Marita, por estar escuchando el programa siempre. Así que bueno, acá ve que dice la amiga María Luna de vuelta. Noemí, por favor, el número de la radio me pide mi sobrina desde Tacañitas. Dice, bueno, ahí te lo,
3: 103.1.
2: no, no, el número de la radio, ahí les paso, enseguidita nomás le voy a estar pasando. Muchas gracias. Así que bueno, ¿tenés llamado?
3: Tengo un llamadito, se comunicó la amiga Martita Carrizo de Ezeiza. Ella es como es Guaycondo, va para precisamente del paraje Beán. Y manda muchos saludos para toda, para la hermana y bueno, para toda la gente que los conocen. Manda un abrazo grande y un temita de Tarragorros, tirando por no aflojar, por Tarragorros.
2: Ah,
3: Por
2: sí,
3: favor,
2: es.
3: gracias.
2: Muchísimas gracias. Mirá qué foto de empanadas me mandaron.
3: ¿Dónde
2: Pero,
3: eso? Vamos.
2: dice, buenas tardes, señora Noemí, don José, ¿cómo están? Los
3: Gracias,
2: estamos
3: bien.
2: escuchando mientras almorzamos unas empanadas. Familia Aguirre y Díaz, dice, así que muchas gracias, dice Pitambalá, la gente de Pitambalá.
3: ¡Qué
2: Un
3: bueno! ¡Qué
2: abrazo
3: lindo!
2: gigante. Así que bueno, muchas gracias, amiga Karina Díaz, Sergio Aguirre, Alejandra Acuña, Domingo Brandán,
3: Hola.
2: Albina Mancilla, Sergio Salega, Nancy
3: Hola.
2: Carabajal, Marisa
3: Sí.
2: Ibáñez, Oreste Carabajal, Luján Isla, Erasmo Acuña y Delfa Isla. La gente del departamento San Martín que está saliendo por la radio de Brea Pozo, la 91.5. Así que bueno, seguimos con los temas porque si no, no vamos a llegar a ver.

0: Señoras y señores, como pueden observar ustedes en el escenario, un lujo tener a un joven de 12 años de edad, Javier Almaraz, de Los Pagos, de lote 37, en nombre de su papá que está aquí al pie del escenario. Y le vamos a brindar un fuerte aplauso, y además está acompañado por músicos con experiencia en el escenario. Pichín, el amigo Chavecito, y también papá de Pichín. El saludo grande. ¡Aplausos, San Ramón Donato! ¡Señoras y señores! ¡Que viva el chamamé! ¡Que viva la alegría! ¡Los aplausos para Javier Almaraz y su conjunto!
1: ¡Métele plomo a Navacumpa! ¡Vamos!

0: análisis. Ahí estamos pasando alguito que me mandó el amigo Roberto, el tramposo. Así que bueno, muchísimas gracias, muy amigo. Lindo, ¿eh? Así que la próxima vez mandame algo más preparadito, más como es ahí. Así que bueno, con los lindos saluditos, seguramente el amigo va a preparar. Acá tengo el mensaje de una amiga. Dice: hola, Noemí, José, muy lindo el programa. Dice: saludos a toda la gente conocida del Malacara, de Pozo Herrera, de parte de Cacho Belizán y María Esther. Muchas gracias, amigos. Ahí están escuchando a la gente de esos lugares, así que ahí están recibiendo ya los saluditos. Ahí tengo un audio del amigo Gustavo Iñiguez. A ver, pasame el audio. Teléfono, pa.
1: Hola, Noemí, ¿qué tal? Bueno, ¿cómo estás? ¿Cómo estás, José? Muy buenas tardes a toda la familia. ¿Cómo andan? ¿Cómo están? Bueno, saludando ahí a la operadora. Me mando un abrazo grande para los directivos de la radio, deseándole lo mejor en este día. Y saludando también a los amigos, a los conocidos, a todos aquellos que estén escuchando la radio, a la gente de la Mutual 24 de Abril, mandándoles un abrazo grande, a la gente de Medellín también, que tienen su programa ahí los lunes, mandándoles un abrazo grande a ellos. Así que bueno, quería pedirles, si se puede, quería escuchar Soportando mi dolor, ahí por los cristales del chamamé, y ¿dónde andarás? Ahora ahí por el caminante santiagueño, ¿sí? Por Juan de Dios, ¿puede ser? Gracias, chicos. Un abrazo grande y bendiciones para toda la audiencia y para ustedes, como siempre, lo mejor. Bendiciones para todos. Gustavo Íñiguez, de Los Pagos de San Felipe, Departamento Mariano Moreno. Hasta luego.
2: Buenas tardes, señora Noemí y don José, ¿cómo están? Ya lo estamos escuchando por la San Martín, aquí la ganadora de Veraposo. Así que podría pasar algo de los hermanitos Pereira o de Pastor Luna de la grabación del año 94. Dale, saludos de parte de todos.
0: Bueno, muchísimas gracias al amigo Alfredo Brandán y a su familia, a la esposa María Esther y a sus hijas Milagro y Ludmila. Un abrazo gigante para toda la familia. Así que bueno, complacemos los pedidos porque si no, no vamos a llegar.

0: Bueno, acá seguimos, estamos complaciendo los pedidos a la gente para no quedar en deuda. Acá tengo un mensajito, dice: hola Gordy, ¿cómo estás vos y José? Por acá todo
1: muy bien. Muchas gracias.
0: Qué bueno que el programa se escuche en la Salamanca. Un saludo a todos los salamanqueros, muy especialmente a mi familia Gómez y Contreras. Un saludo para Cristina Moreno, que el martes estuvo festejando sus 15 primaveras, dice Teresa y Jorge. Así que muchas gracias.
1: ¿Has escuchado, no?
0: Dice que al teléfono, dice.
1: ¿Has escuchado? Bueno, pues. Se comunicó el amigo Romerito, ¿te acuerdas de Romerito?
0: Que hace un tiempo. Sí, hace años.
1: Parece que nos escucha siempre.
0: Ah, sí,
1: no,
0: mira, andaba perdido el amigo.
1: Sí, anda muy bien, le mandamos un saludo grande. Y bueno, creo que aniversario de la muerte de Pastor Luna, no sé si mañana pasado. Y me pidió un tema, ¿cómo es este?
0: Cuando canta
1: Camina Tacanita.
0: Ah, Camina
1: Tacanita. Camina Tacanita por Pastor Luna. Gracias, amigo Romerito, te mando un abrazo grande.
0: Muchísimas gracias. Saludamos también a la sobrina Susi, que también está escuchando. Ella está acá por Liniers, así que bueno, Almaraz, un abrazo grande. Seguimos complaciendo porque no llegamos sino.
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0: Saludamos también a la sobrina Susi, que también está escuchando. Ella está acá por Liniers, así que bueno, Almaraz, un abrazo grande. Seguimos complaciendo porque no llegamos sino.

0: cortamos un cachito el tema. Tenemos un llamadito al aire. Hola, buenas tardes.
1: Buenas tardes, señora. Bienvenido a su programa. Siempre lo estoy escuchando. Soy Luna de Loma Zamora. Quería darle las muchas gracias a ver si están escuchando allá en el Malacara, Santiago del Estero. Y bueno, por razones de trabajo había un muchacho que se llamaba Gómez Escolástico, venía a trabajar temporario aquí en Buenos Aires, y por intermedio de su programa y de esta emisora que tiene mucho alcance, quería hacerle llegar mis saludos a esa familia. Gómez Escolástico, si estás escuchando en el Malacara, soy Luna de Campo Gallo. Ustedes me decían Mendo, querido, y espero que estés bien hace años que no estamos en contacto. Entonces, ahora sí, comunícate en la radio y saludame en el programa este, el sábado que viene, ¿no?
0: Sí, sábado que viene, pues, de 12 a 14.
1: Sí, sí, señora. Muchas gracias, señor, por darme este tiempo.
0: No, por favor, es un placer. Así que bueno, acá alguno que anda perdido también se puede buscar también, no hay problema. Así que las puertas de la radio siempre están abiertas para todas estas cosas bonitas, ¿no?
1: Señora, el sábado que viene, si Dios y la Virgen permite y está todo bien,
0: sí,
1: yo le voy a hacer un pedido, porque hace 42 años que yo busco una hija.
0: Ah, bueno, no hay problema, usted anote todo lo que tenga que decir y sale al aire, no hay problema.
1: Exacto, sí, porque yo en esta radio encontré un muchacho que parece a 47 años que no lo veía y lo encontré por la radio.
0: Ay, sí, sí, sí, sí, la verdad que sí, pues la radio es el que más tiene alcance, ¿viste? Más acá, sí, a las 11:30, que están por todos lados, ¿viste que estamos?
1: Uy.
0: Bueno, gracias a Dios, el dueño, ¿viste?, trabaja mucho para que salga todas estas cosas lindas de la gente, ¿viste?, para que puedan escuchar.
1: Bueno, pero Fabio Brandán es una persona que no va a disparar con la primera tormenta, él se va a quedar
2: no van a correr con la changleta, ¿no?
1: No. Ahí tenemos un gran ejemplo, todos nosotros, ¿no? Ustedes y nosotros, por supuesto, ¿no?
0: No, más vale que sí. Así que bueno, muy agradecido. Muchísimas gracias por su llamadito. Y bueno, seguramente los que están escuchando por el Malacara, si lo conocen, si él no escucha, por ahí le van a estar avisando. Y bueno, el sábado que viene seguimos insistiendo, a ver si lo encontramos.
1: Perfecto, muchas gracias. Lo sigo escuchando.
0: Muchísimas gracias a usted.
2: Un abrazo para Campo Gallo.
1: Gracias.
0: Bueno, ahí está. Así que bueno, seguimos con los temitas.

0: Gracias, gracias, gracias, Noemí. Un abrazo enorme para vos y para tu compañero. Te estamos escuchando de aquí, desde kilómetro 11, con novedades, novedades. Estamos armando una bandita de cumbia. Gracias por pasar nuestro tema. Sin nada más que decirte, que Dios los bendiga. Un abrazo grande.
1: Ahí estaba el amigo Roberto el Tramposo,
2: A
1: sí, muchas
2: ver.
1: gracias. Sí. Buenas tardes, Noemí. Acá te estamos escuchando con mi marido. Dice, pasame el tema de Juan de Dios, Virgencita de Guachana. Dice Lilia Enríquez de González Catán. Muchísimas gracias.
2: Muchas
1: Así que
2: gracias.
1: pasale la cortina del programa. Así que ahí te lo vamos a estar pasando, amiga. Gracias.

0: Hola Noemí, soy Rosita Carabajal, dueña tuya, pero hace muchos años que vivo acá en Buenos Aires. Bueno, quería mandarle éxito, la verdad que está buenísimo su programa. Saludo, abrazo a su esposo y también quiero mandar un saludo a mi prima Alicia, a Juan Carlos Gómez, de ahí no me acuerdo si le dicen 47 Pozo Herrera. Yo, Alicia es tu prima. Bueno, mamita, éxito, éxito, un saludo para todo año tuya. Soy del barrio del Ferroviario, hermana de Juan Carabajal, alias Vizcacha. Bueno, saludo para todos, todos los santiagueños, todos primos, conocidos, amigos que han quedado ya todavía algunitos. Besito, mami, éxito, muchas bendiciones para ustedes y para el programa.
1: Bueno, muchísimas gracias, Rosita. Así que seguramente mucha gente está escuchando. Bueno, mi prima Alicia está escuchando allá, así que bueno, así que un abrazo gigante para todos ellos. Y bueno, nos vamos a estar despidiendo hasta el próximo sábado. Ya hemos terminado las dos horitas del programa, así que muchísimas gracias también a la gente del departamento San Martín que también nos están escuchando. Así que un abrazo gigante y bueno, será hasta el próximo sábado, si Dios le permite. Gracias, Santiago del Estero. Un abrazo gigante a todos desde acá. Y bueno, no se desenganchen, no se olviden que el próximo sábado estamos de 12 a 14 con el mundo de Juan de Dios. Así que muchas gracias a la operadora ahí. Así que un abracito. Chau, chau.
2: Muchas gracias, gente linda. Gracias, gente de la Telecita, Miel de Palo. Un abrazo grande para toda esa gente. Y no se olviden el sábado que viene, de 12 a 14 con el mundo de Juan de Dios. Chao, chao, que Dios les bendiga mucho.

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0: buenas tardes, siendo las 14 horas y monedas, nos presentamos de esta manera. ¿Quién te habla? Antonio Ibáñez, y el programa Recordando a mi Hijo por la 11:30, Santiago y Copla. Saludando en primer término a los directivos, al señor Fabio Brandani y familia. Saludando a la operadora turno, a Paola Carabajal. ¿Cómo anda, Paola? ¿Todo bien? ¡Qué viento fresco, mamita querida! Y saludando a la ganadora, la número uno, como se dice en el departamento San Martín, la tenemos a la FM San Martín, a Paco TV, doña Nelly, un abrazo. ¿Cuántos años que llevo desde que empecé, mejor dicho, la radio? 25 años que me aguanta este Paco TV, la FM San Martín, Y bueno, estamos también saludando otra gran radio que tenemos, y bueno, somos ahí defensores, vamos a decir, de la música. De todo, a don Fabián Faría, la FM, tu elección de Colonia Dora. Un abrazo para don Fabián Faría, que siempre, siempre muy atento. Y bueno, también me invitaron cuando quiera ir a Santiago, y bueno, y que llegue allá a Colonia Dora. Tenemos mucha audiencia, gracias a Dios y la Virgen, por la amabilidad. A mí me gusta esas clases de cosas cuando el director y la FM Centro, oye, el amigo Víctor anda para Icaño, mañana me va a sacar de la FM Centro. Y bueno, la otra grande, que es la FM Sur de Pinto, saludando a don Ramón Gadín y familia también, que también siempre me invitaron, siempre me invitaron. Dice que le gusta mucho a la gente, y bueno, siempre vamos a estar en contacto, esté, donde ande, vamos a estar, lo vamos a seguir, porque usted es una gran persona, me dice, y bueno, y siempre voy a seguir siendo, y gracias por los halagos, que siempre están mensajeándome, y bueno, charlando de cosas, las cosas que pasan en Santiago y aquí, y al amigo Nolo Herrera, el enfermero, Por ahora tenemos esas tres radios, cuatro que estamos hoy, por lo menos tres, las que, bueno, tenemos un compromiso para salir al aire. Y bueno, me bancan ellos, y bueno, así charlamos, y bueno, eso es lo importante, Bueno, vamos, y bueno, la radio también, ahí tienen una MFM allá en Santiago, bueno, una repetidora, bueno, que Dios les ayude, ¿qué va a hacer? Y bueno, la gente, vamos a ver qué va a escuchar. Bueno, vamos a empezar con la música. ¿Qué le parece, Paola? ¿Todo listo? Cuando quiere, ganas tenga. Por favor, yo no quiero más publicidades, Más publicidades, solamente del Messi, mi publicidad de Norma Vanegas y bueno, de Pichón, Por ahora vamos a estar pasando esas publicidades, Porque tenemos un mes de la primavera que se viene, octubre, mamita querida, se viene la lluvia, dice. Qué momento, che, qué va a ser, Están arreglando los canales, todo, por toda la provincia de Buenos Aires, distintos distritos, porque dicen que se viene, y bueno, el niño, por tres meses, bueno, ojalá que no sea grave para mucha gente, donde se inunda, y bueno, hay que limpiar. Limpe la sangre, no tiren basura, porque... Y bueno, vamos a empezar con la música, basta de cháchara y vamos nomás.
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1: Hola. Mancilla está escuchando por la 95.5 FM San Martín, la ganadora de Brea Pozo. Dice, está, se viene la crecida del río. Dice que Castillo, el de Gallego, el cuñado, creo que es cuñado de Rulli, anda limpiando el huaico, dice, guarda, prepárense, muchachos. Yo sé lo que les digo, a prepararse la gente que está, que vive así en esas zonas bajas, ¿eh? Y bueno, un abrazo ahí al amigo Rafa Mancilla, che. Y Rulli va a tener que ir con el conjunto a preparar el campo allá, ¿eh? Y bueno, ¿qué va a hacer? Tiene como 300 cabras Rulli ahí en Gallegos, qué mierda. A ver si le comen, che, no le van a comer las cabras de Rulli, che. Rafa, ¿eh? Ustedes son peligrosos, ¿eh? El amigo Juan Cabra de Icaño está escuchando, gracias, Juan. Hola amigo, dice, muy lindo el programa, como siempre escuchando la música. Soy Armando Vizgarra, aquí por la zona de Bandera, dice, buenísimo don Antonio, lo escuchamos siempre, sábado y domingo, un abrazo grande para usted, para su señora, sé que es un buen hombre campero, dice, bueno, sí, de campo entendemos mucho, hablando de campo, estamos saludando al amigo Germán, che, que lo conseguimos, ahí se está arreglando para traerlo. Aquí hay un campo, una gente que necesita, tiene hacienda, tiene vacas, caballos, chanchos, y bueno, está buscando algún peón de, vamos a decir, de Santiago mayormente, que sean del campo, que sepan de animales. Y bueno, ahí el amigo de Germán, el apellido me olvidé de preguntarle, ¿eh? Bueno, ya le conseguimos ahí, falta que arregle el chango, y aquí cerca por la zona de Vicente Casares el trabajo, ¿eh? Él es de Vacas Nío, ¿eh? Dice que... Bueno, más él está a 6 kilómetros de Icaño y bueno, también de los pagos de doña Betty Orellana, ¿eh? Amigo Manolo Paz está mandando saludos, dice, para Lito Ibarra, que están de fiesta hoy día, dice, ahí con Chelo, dice, y bueno, quiere un tema de Cholo Ibáñez, ¿eh? Vamos a pasarle, ¿qué le parece, Paola? Busque Cholo Ibáñez. Gente que quiera ir a Leda, en José Cepaz, allá José Cepaz, la gente, el 29 de noviembre, vayan sacando boleto, señando por lo menos por ahora aquí, la gente de Bursaco, Adrogué, Lavallol, Monte Grande, Seiza, La Ferrer, San Justo, Rafael Castillo, el 29 de noviembre, vayan señando, vayan dejando la mitad, ¿eh? El otro día fueron para el Padre Ignacio, hay gente que no deja seña. No hay que tomarlo, porque si no, después, a último momento, dicen, no vamos, ¿eh? Por favor, la gente que sea más responsable, porque hoy en día alquilar un micro no es fácil, ¿eh? No es fácil, ¿eh? Y bueno, por ese motivo, me gustaría que ya vayan señando, los que vayan anotándose con tiempo, tienen bastante tiempo, miren que pasa rápido, ¿eh? Porque ella ya en octubre tiene que entregar... ya la plata para el micro. Por favor, los que van a ir, vayan poniéndose las pilas, anotándose y dando la mitad de la seña. Peralta está escuchando, manda saludos para su primo Carlitos y Madurga, dice, ¿eh? Y bueno, también para su mamá Dominga, que está escuchando, y el domingo en el bañado 40, a no fallar el bañado, ¿eh? A no fallar en el bañado, porque ahí voy a hablar, de ahí se van a enterar cosas, el domingo en el escenario, ¿eh? Ahí se van a enterar, y quiero que estén todos los que, mis oyentes, vamos a decir, pues yo tengo una oyente medio raro, medio bravos. Amigo, che, el amigo Chigo Herrera está escuchando en Braposo, el Pulga, vi que me había llamado. Yo no, a mí me llaman, por eso cuando llamen, manden mensajito. Te vamos a llamar, cosa que, porque yo no atiendo los llamados. No acostumbro a atender. Ni me fijo el celular, últimamente lo dejo ahí, que esté a la noche, me fijo. Rafa Mancilla, dice el amigo Rafa Mancilla, ¿por qué se le van a morir la cabra? Claro, porque dice que los tienen un bajo, este Ruli, de terror, Ruli, che. Abrazo grande, también ahí le mandan saludos para Joaquín Vigarro, dice, te estamos escuchando en Moreno, muy lindo como siempre la música. Antonito Chaparro, sí, Chaparro tiene, creo que le queda un lechón y un chivito nomás, Y bueno, Chaparro también a partir del 19, el 19 lo van a operar, pero es una operación sencilla, Bueno, y después no va a aparecer por unos días, Y te vas, pues Chaparro, yo también me voy, entonces le digo. Este Chaparro. Ledesma de lo magnífico del litoral, mañana iba a ir a la radio, pero como tengo que hacer unas cosas, estoy medio, ahí vamos a ver, encima ando y con el pelo largo, hasta que no me corte el pelo, no voy a salir, Ramón de Santa Fe está escuchando, qué hermosos chamamés, dice, sí, son de los tilines del chamamé, que son de Sauce Luna, de Bobri, Sauce Luna, sí, dice que hace mucho que no lo escucha a Enrique Cejas, y bueno, gracias Ramón, abrazo grande. Él manda saludos, Lita Sandoval, felicita por el programa, te esperamos, Lita, el domingo, poniéndose las pilas.

0: Hola Antonio, ¿cómo estás? Estamos escuchando aquí por la FM San Martín. Quien te habla, Andrés y Herrera, de aquí de Breaposo. Se escucha de 10, así que saludo para todos, para el amigo Fabio Brandán, para toda esa hermosa familia de la radio Santiago Copla,
1: Dice que le dicen pescador fundido, dice al Pulga, dice Rafa Mancilla, porque solamente en las redes se lo ve, dice. Es bárbaro este Rafa, El Pulga solamente llamadas atiende. Ah, qué bonito, No, yo llamadas no atiendo, A mí no me llame porque no los voy a atender, Ahí estamos escuchando a los magníficos del litoral, un enganchadito ahí, che, está aprendiendo a tocar el acordeón, Alan, guarda, guarda que se viene lo nuevo de Alan,

Crespin, más o menos a las 3 de la tarde, 3 y media, ya va a estar Verde Crespin. Por favor, vayan temprano, yo sé lo que les digo, va a haber para comer de todo a cargo del bañado 46, a full, Menos de 200 no podemos meter, Tenemos que invadir, como dicen, invadan las redes. Bueno, hay que invadirlo al bañado el domingo, ahí vamos a tener la animación al amigo Jorge Leguizamón, Vamos a volver a hacer el escenario al fondo, como dice Sabello, como corresponde. Te manda saludos, qué bueno es el recitado, dice, no sé si es del cantado o del otro. Esos son los tilines del chamamé y las voces de Tacurún que estamos escuchando, para toda la gente de Medellín. Blanca Rodríguez quiere llevar quiere llevar dulce, dice, para compartir con la señora Estela, que está festejando el cumpleaños. Bueno, vayan todos los que cumplen año, vayan, No va a ser el amigo, ¿cómo es? Ay, me olvidé, che. Luis Lobo, siempre iba a todos los bailes que hacía yo, cumplía años, para que lo hagan pasar gratis, no. Lleve nomás, señores, lleve dulce, pero inviten, No sean michas, sí, doña Blanca, para Estela y para el amigo Roberto Carabajal, si está escuchando doña Olga Carabajal, los esperamos el próximo domingo, va a estar medio fresquito, pero vayan,

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0: Cori está escuchando por la FM Tu Elección. Sí, señores, Colonia Medio de don Fabián Faría están escuchando allá en la zona. También el amigo Jorgito Cancino por la Libanesa, ¿eh? Abrazos para todos, che, que anden bien. A cuidarse, ¿eh? Gracias, aquí en el Corazón Blanco. Prepárenme, Paola, algún tema de Cholo Ibáñez y el Corazón Blanco. ¿Qué le parece cuando quiera y ganas tenga?
1: Hola, Antonio, ¿cómo estás? No, recién tenía visita, no pude escuchar, ahora recién me pongo a escuchar. No, todo bien, no. Bueno, ahora no me pongo a escuchar y bueno, después de ver el partido de Boca. Bueno, muchos saludos para toda la gente, muchas gracias para todos los que me están comprando tortillas, queso, chivito, lechón. Bueno, ya prácticamente no quedó nada. Y bueno, a hacer los pedidos nomás, porque ya mi tiempo está huevo casero que me estoy vendiendo, así que huevo de campo, de Santiago de Chile. Los que vinieron chorizo, bueno, morcilla, huevo de campo, tortilla, queso, quesillo, y bueno, ya están llevando, ya. No me está quedando casi nada ya. Listo. Ah, me queda un lechón.

0: ¿Cómo estás? ¿Todo bien? ¿No me pasas un tema? Habla Cristian de Pontevedra. ¿Me pasas un tema de Los Majestuosos? ¿Cómo te gusta ganar la plata fácil, vos, eh? No venía a la radio, todo audio nomás de tu casa. Así gana cualquiera la plata, amigo. Estás peor que Fabio, vos ya, ¿eh?
1: Ojalá ganaría plata. No, nosotros, mucha gente está equivocada. Mucha gente, nosotros pagamos los programas. No, ojalá ganaría. Si tengo que viajar, tengo como 5,000 pesos de boleto ida y vuelta, por eso no quiero. Me voy a fundir en el. Dale, no, que ganar, ojalá ganaría. Estamos hasta el horno, yo ahora ando más o menos ahí. No digo que el gobierno va mal, pero bueno, está jodiendo a otra gente, muchas empresas. Esto se va a armar un despelote grande porque todo la importación, vamos a decir, que está llegando al país, está fundiendo las empresas, las pymes de aquí. Y en esa parte no estoy de acuerdo, ¿eh? Tendrían que meterle por la parte de la carne está cara, después el resto de cosas la gente está mal, ¿eh? Yo tengo que cavar pozo en octubre recién, ¿eh? Yo voy a tener plata en octubre recién, ¿eh? Después voy a estar comentando yo algo acerca del programa, ¿eh? Yo siempre he pagado haciendo rifas, rifas mías, ¿eh? O el dicaño me daba rifas para que yo pueda vender, y bueno, un porcentaje de ahí de cada número, pero bueno, ahora no se hace eso, y bueno, ya después voy a estar hablando igual. Por ese motivo, no, yo siempre he puesto plata de mi bolsillo, de mi trabajo. Mira, en el zurdo, sin ir más, que le diga Paula, el año pasado, en mes de noviembre fui, el mes y este año nos fuimos a cobrar, porque no me gusta ir a cobrarles, estar sobre, no me gusta eso, no, porque yo conocí desde chico, y no me gusta andar jodiendo los auspiciantes ahí sobre el pucho, no soy de esa gente que te quiere sacar la plata, que está sobre tuyo, no, esa gente no la soporto yo.
2: Hola Antonio, ¿qué tal? ¿Cómo estás? Buenas tardes, ¿cómo te va? Te habla Norma, te estoy escuchando. Hermosa música estás pasando, Antonio. Quería aprovechar este audio para invitarle a la gente para el domingo 29 de noviembre, que estamos yendo a ver a Leda. Va a estar acá cerquita, en José C. Paz, en el Teatro Municipal, si Dios quiere. Así que bueno, vamos a salir el domingo a las 5 de la mañana desde acá, desde Bursaco. Vamos a pasar por Lavallol, Monte Grande, Jahuel, Ezeiza, San Justo. De ahí de San Justo estoy organizando para hacer dos paradas más. Depende de la gente que se junte por esa zona, por la Ruta 3 o por Camino de Cintura, porque tenemos que ir a José C. Paz. Así que bueno, por el momento tenemos hasta San Justo las paradas fijas y después vamos a hacer dos paraditas más que ya para el próximo sábado, si Dios quiere, la vamos a tener designadas. Así que bueno, los invito a todos que con tiempo reserven sus lugares, que hablen conmigo al 115-048-5510 o al teléfono de mi hermana o Antonio. Así que bueno, muchísimas gracias Antonio por todo. Seguí con la música y un abrazo a toda tu audiencia.
1: Gracias Norma, un abrazo grande, mucha suerte, ¿eh? Bueno, vayan anotándose como dije yo, ¿eh? Y dejando señas, por favor, ¿eh? Ahí el amigo Orly TV de allá del Bracho está escuchando por intermedio de la FM Tu Elección de Colonia 2. Y la señora Lidia Peralta quiere queso. El próximo domingo va a haber queso, va a haber ají picante, ají de todos colores, cosa que va a llevar a vender chaparro en la entrada, ¿eh?
3: Hola Antonio, buenas tardes amigo, te estoy escuchando, muy linda música estás pasando. Damián de Pegasini, un abrazo amigo, te quiero.

dedicamos a la gente de Tacoyo, los gallegos, Villanueva, Pérez.

0: Bueno.
1: Oscar, de Guillo, gracias, Oscar, abrazo grande. Ahí el amigo Mancilla dice, che, Rafa Mancilla, que viene Gigo y Pulga, dice que prepare buenas palas. Tengo buenas palas, pero teniendo miedo a las palas, no vienen para acá ellos, ¿eh? Una vez iban a venir, preparé jugo de limón, ¿viste? Y es medio pomelo, Pulga. No se ríe aunque le hagas cosquilla, ¿eh? Así decía Lidio Cruz. No, al Pulguita, vos le haces cosquilla, no se te ría. Amargo, amargo, decía. Dale. Justo viene, cuando hago baile, ahí yo te dicen 24 horas, che, mañana llegamos, ¿eh? No, tiene que decirme con tiempo a mí. Abrazo, che, a los changos, ¿eh?
2: Hola amigo Antonito, ¿cómo estás? Estoy escuchando tu programa. Y bueno, mándame a algún tema que sea algo lindo, folclórico. Y bueno, yo estoy de sobremesa ya, con ganas de hacer la siesta. Y de paso te hago una partecita, un verso. Lo que te voy a contar no son cosas de novela. Te lo juro por mi abuela que en un bagual corcovando, mientras que le iba sacando un pastito de la muela, se me desató una escuela y me la até corcovando. Ah, te hago otra partecita de letras mías, queridísimo. Es un tema para mi pueblo querido, Colonia Dora. Colonia Dora, te canto, yo nunca te olvidaré. Quiero recorrer tus calles lo mismo que antes, cantando otra vez. Tengo mucho para pasarte, pero bueno, después te lo paso. Antonito, dale un abrazo grande y que ande bien, estoy escuchando tu programa.
1: Tito Cancino, che, abrazo grande, ¿eh? Aquí Pato Díaz solamente canta cuando hace frío. Jorgito dice, o en los velorios solamente va a cantar, dice. En vez de llorar, no, él va a cantar. Mira qué mañita, Jorgito, ¿eh? Así dice el pato, ¿eh? Tené cuidado con el pato. Qué cuñado que te agarraste, ¿eh? Ah, dale, abrazo grande. Bueno, vamos a la tanda y volvemos, Paola.

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2: Llegamos a la segunda hora del programa, recordando a mi hijo por la 11:30, Santiago y Copla. Bueno, aquí tenemos mensajito. Buenas tardes, don Antonio, lo estamos escuchando aquí, muy lindo programa, hermosa la música, todo, abrazo grande, saludo para la gente de Colonia Dora, que siempre nos están en contacto con usted, para todos, un abrazo grande, dice Luis de San Miguel del Monte, dice, a la maula, por ahí están, che, hay algunos dicaños que están por la zona de San Miguel del Monte, antes sabía ver, andaba el abogado que le decíamos que le acompañaba a Richard Ibarra, bueno, para todos los días también dicaño, pero bueno, un saludo grande para todos, che, aquí tengo un mensajito, buenas tardes, tocayo, te estoy escuchando en Aedo, buenísimo, vamos a ir a conocerte el 13, bueno, gracias, un abrazo grande. Buenas tardes, don Antonio, muy lindo el programa, toda la música espectacular, esas chacareritas que pasa, dice, gracias, abrazo grande, saludo para su señora, que anden bien, y bueno, va a ser un gusto conocerlo. Hola, chango, dice, soy Walter Cancino, dice, escuchando el programa, pero dicen, yo sé que teníamos tíos en Breapozo, dice, los que estaban en Pergamino, los músicos, eran mi tío, le mandamos un abrazo de aquí, desde Tigre, me dijeron que lo escucha, que tiene lindo programa, y bueno, gracias, Jorge, dale, Jorge Cancino, mamita querida, qué casualidad, che, pariente de Finado Nico habrá sido, bueno, un saludo grande para ustedes también, buenas tardes, chango, te estoy escuchando aquí, soy Ernesto Torres, dice, muy lindo programa, don Antonio, aquí por, que dice, Ciudad Evita, estamos escuchando, dice, nos vamos a Villa Madero, ahí por donde vive su animador, dice, a la maula, qué nenito el animador, bueno, ahí tenemos un par de audios también.
3: Hola Ibáñez, ¿cómo andás, Antonito? ¿Todo bien? Acá Luis de Pinto, ¿todo bien? ¿Cómo anda? ¿Cómo se está preparando para el 13? ¿Todo bien? Hay mucha gente que quiere ir ya. Me están preguntando. Muy bien, muy bien. Ojalá que tengas buena concurrencia. Bueno, un saludito para mi familia. Carlitos Mendoza, mis hermanos, los Mendoza de Pinto. Así que, bueno, ojalá que tengas un buen domingo, el 13, que todo salga bien, pero bueno, vos siempre haces las cosas bien, así que dale un saludo, abrazo.
2: Sí, Mendoza, abrazo grande, che, saludo a la Inés, gracias, sí, sí, me están diciendo, che, parece que va a venir el amigo Ricardo Valderrama, creo que es chileno, ¿no?, que está casado con la Marisa Sequeira, y bueno, un abrazo, che, para ellos también, siempre me escuchan, Hace muchos años que no los vemos, me acuerdo esas épocas que andábamos ahí, todo el grupo, Final Leo Cabeza, Ricardo, bueno, Ricardo, así él trabajaba en la, ¿cómo se llama?, la sevillanita, que hacía mandar también las cosas que juntaban a Santiago por intermedio de él, si mandaba las donaciones, Bueno, un abrazo grande, che, Luis, abrazo grande para ustedes también, que anden bien, y bueno, nos estamos viendo, si Dios quiere, la Virgen. Dale, dale, buenísimo, buenísimo, sí, ya me están preguntando varios por Berna Crespin, che, quieren ver a Berna Crespin, y bueno, siempre apuntamos, ahora apuntamos de todos los músicos en Berna Crespin, en Berna Crespin, la joyita,
4: Hola Antonio, ¿qué tal? Te estoy escuchando, te habla Oscar Enrique. Bueno, saludos allá a Fabián Paría de la radio, che, a toda la gente de Colonia Dora. Te quería comentar que, vos sabés que hace poco cumplió 82 años un tío de nosotros, ¿viste? En Berazategui hicieron una fiesta y bueno, ahí toqué yo con mi primo, con el Mono Torres, tocamos ahí y estaba Berna Crespin también, tocó ahí. Así que nos hicimos hilacha ahí, Mira, del Mono Torres, por los chamamés, madre mía. A ver con qué darle al Mono Torres, Mira que tiene 88 años ya, ¿Cómo toca el tipo este? Pensaba que yo cuando era chiquito pensaba que iba a tocar con él y toqué después de grande. Qué acordeonista. Bueno, Antonio, te estoy escuchando. Y bueno, con respecto a las pymes que dicen que se están fundiendo, hermano, acá una zapatilla te cobran 1.000.000 de pesos, déjate de joder. Y tiene que tener competencia para que bajen, viste, no se llenen los bolsillos, los políticos estos y los empresarios estos, que se llenan de guita y después cuando pierden, cuando tienen competencia, bueno, que tengan competencia, viste, que disputen, que bajen los precios. Bueno, Antonio, qué chamamé que estás poniendo, ¿eh? Bueno, saludo ahí a toda la audiencia, ¿sí? Y saludo a Chaparrito, que mi hijo le veía comprar, mi hijo vive en el kilómetro 29, le veía comprar algo, me dijo, pero viste, como no tiene tiempo, labura todo el día, no sé cuándo va a ir a comprar algo, viste, ahí a chapar un pedazo de lechón, algo, algún chivito que tenga, viste. Bueno, Antonio, te estoy escuchando, saludo a tu señora, me alegro que haya mejorado, bueno, y vos también, este, que andes bien, que tengas trabajo. Ya te va a venir trabajo ahora en verano. Bueno, un abrazo, Antonio.
2: Juan Sosa de Icaño, che, quiere el tema pal hermano por senda chama mesera. Paola, usted ya sabe cuál tema, ¿eh? La otra vez le dije a Jenny, enseguida lo encontró al tema, ¿eh? Bueno, ya me estuvo siempre él, ¿eh? Siempre él con su señora me pagan adelantado una semana antes, 10 días antes, ya pagan la entradita ya por Mercado Pago, ¿eh? Y bueno, todos los que quieran mandar, pues, también no hay ningún problema, antonio.887.digno.mp. Ahí está, ahí pueden mandar, ¿eh? Estoy viendo cuánto voy a cobrar, 10.000, por ahí después de la 1 de la tarde voy a cobrar 12.000 pesos, ¿eh? Estoy tirando esos números, ¿saben por qué? Porque los músicos también aumentaron todo, ¿vio? Sonido también, y bueno, hay que pagar los pecados. Y no es caro ese precio, ¿eh? Y bueno, de ahí vamos a ir manejando bien todo, ¿eh? Bueno, vayan temprano, va a haber bastante cosas para comer. Va a haber hasta rosquetes, moroncitos, cosas dulces, de todo, ¿eh? Los colores y las ganas, ¿eh?
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0: Freddy, manda saludos para todos que lo saludaron. Ya está bien, bastante bien. Ya va a poder cobrar la entrada, ¿eh? Bueno, un abrazo grande ahí para Jorge que está escuchando. Gracias, de la Ferrer. Ahí la señora Edita Molina está escuchando también con el amigo Pichón. Están preparando todo listo para mañana, ¿eh? Mañana va a estar lindo, fresquito, pero está bastante atajado. Y bueno, ¿qué va a hacer él para los bailes? No hay frío, la gente le gusta salir. Y bueno, y una trafi para el domingo 13 que sale de Tristán Suárez para allá, Para Pichón creo que van mañana también, me parece, Y bueno, ¿qué va a ser? Suerte, Pichón y familia, que anden bien. Y bueno, ahí está la señora Nancy Molina, también están que estuvo cumpliendo años esta semana. Y bueno, también dice que estaban ahí, no quería pagar nada, Pichón, che, qué bárbaro,
1: Hola Antonio, ¿qué tal? Muy buenas tardes, ¿cómo estás? ¿Cómo estás, Paola? Muy buenas tardes a los directivos de la radio. ¿Cómo andan, chicos y chicas? ¿Todo bien? Muchos saludos a la audiencia general. Bendiciones para todos. Antonio, si podés pasarme algunos muchachitos ahí de Simplemente Changos, ¿puede ser? Dale, ahí de... También, si podés, algo de Hugo Níquel. Dale, amigo, un abrazo grande. Gustavo Íguez, de los Juegos de San Felipe, Departamento Moreno. Hasta luego.
0: Amigo Gustavo Íguez, che. Vi el otro día, vi publicado por Lorena que andaba medio jodidito de salud. Bueno, que te mejores, cualquier cosita, pegó un chiflido, Siempre estamos nosotros para la gente que tiene problemitas de salud, podemos. Y bueno, por ahí pedir, hay mucha gente solidaria. Somos muchos los que solidarios y bueno, siempre... Siempre dando una mano desinteresadamente, metiendo la mano en el bolsillo también. Y bueno, dale, Gustavo, ahí te vamos a poner un tema de Simplemente Changos que también pidió Gladys. Y bueno, que van a estar más o menos 17 horas, van a estar el domingo 13.
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0: Pinto está escuchando, che, allá le manda saludos a su hermano José Luis Mendoza. Lástima que no pude ir a estar ahí, pero yo te dije, Charlie, decime cuánto cobras y te traía. Yo no tenía problema, Charlie tenía miedo. No, porque los gastos, vos no te hagas problema por los gastos están hechos, igual se gasta. El zapato se gasta y se le cambia de taco, no hay problema, Charlie.

0: escuchando lo nuevo de Simplemente Chango. Horrible. A mí me gusta más cuando toca Simplemente Chango cantadito, ¿sí? Ahora se van a enterar los changos. Ahí tengo las publicidades, ni le paso, che, la micro. Bueno, ¿qué va a hacer? No, porque no quiero más publicidades este mes. No, nada. ¡Basta! Hola, Chango, dice, te estamos escuchando aquí. Muy lindo el programa, como siempre. Nos matamos de risa cuando lo cargado en Chaparro. Y doña Josefa, ¿cómo andará la viejita? Y ahí anda la viejita, siempre hincha pelotita la viejita, pero anda, ¿eh? Pobre doña Josefa, a doña Esther de Pontevedra también le mandan saludos aquí. Dice que también desapareció. No, sí, está viva la vieja. También mucho frío parece que está haciendo. Yo estoy abajo una planta aquí. Encima el flequillo para todos lados tengo, che.
1: Hola, Sonito. Mira, justo me estaba para hacer la siesta yo. Aquí me llegó mi pariente, Braulio Jaime. Y encima me trae un par de padrinos. Así que ya mi sobremesa quedó para, mejor dicho, para pata la mesa. Vamos a cubrir esta. Y tenemos un campeonato para hacer que fútbol. Y estamos por ir para ahí porque yo hace mucho que no corro, más con todo lo que me pasó. Pero, mierda, porque según dicen que no, Messi no tiene nada que ver conmigo. Así que yo no voy a sacudir. El asunto, y yo no pretendo mucho, el asunto es que me paguen un cacheteado nomás. Y listo. Dale, Donito, estoy escuchando tu programa, lo estamos cagando de risa aquí con un amigo. Dale, un abrazo grande y chao.
0: Jorgito Cancino, otra vez están llegando los mamados, ¿sí? Ahí se van a poner en pedo, todos van a andar empujando. Dale, Jorgito. Hola, Antonio, te estoy escuchando. Le mandamos un abrazo grande para mi tía Juana, que está cumpliendo años. Dice, el domingo pasado cumplió mi tío Juan. Ahora mi tía Juana, dice, le mandamos un abrazo a ellos. Dice, de parte de Jazmín, dice, del 29,
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0: Cacho Luna y Germán están escuchando por la zona de Colonia Dora. Bueno, abrazo grande.
1: Hola, don Antonio. Habla Marta Carrizo de Seiza. Bueno, si me puede pasar un chamamé de Tarragorros, Prisionero, para toda mi familia, para la familia de mi ya de Santiago, Guaycondo, para mis hermanas Carrizos. Carrizos son todas. Muchas gracias, don Antonio, y espero que me pase, que yo a veces no le compro nada, pero ahora para fin de mes creo que ahora no cobre, le voy a comprar un queso a su señora, pero así esas cosas de carne, esas cosas no puedo porque no llego con mi sueldo. Así que muchos saludos para su señora. Espero que ande bien ya. Y bueno, si me puede pasar, chamamé de los lindos. Chao, don Antonio, gracias.
0: Bueno, doña Marta, después le vamos a pasar el tema Prisionero, ¿eh? Vive llorando todos estos jubilados, les aumentan y tienen plata y después lloran y lloran, ¿eh? Cuando les asaltan los chorros encuentran dólares, ¿eh? No lloren más, ¿eh?

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Soy Andrés Vigarra, como siempre, escuchando su programa, saludando a mi hermano que le está escuchando por la zona de Moreno, gracias, el amigo Raúl Barraza, también de la zona de aquí, como es de Tablada, está escuchando, manda saludos siempre para su hermano José Barraza. Gracias, che, nada que ver, hay varios José Barraza, che, Hola, loco, dice, muy lindo, como siempre, la música, todo espectacular, esos temas de antes, dice Chango. Bien por revivir tantos músicos buenos. Había muchos músicos buenos, ¿eh? Hola, don Antonio, lo estamos escuchando, haciendo, como siempre, dice, la siestita aquí, acostado, hace mucho frío, dice, y bueno, ¿qué va a ser? Íbamos a salir, pero bueno, no se puede, tenemos un cumpleaños esta noche. Bueno, igual, no, está feo esta noche, va a estar bravísimo, ¿eh? Mañana va a estar lindo, ¿eh? Mañana está lindo, va a estar solcito, y bueno, a disfrutar de los bailes mañana. Para toda la gente, bueno, Pichón, para un abrazo grande para vos, que andes bien, che, y bueno, suerte para mañana, ¿eh? Vamos a ver si tengo en qué ir, ahora voy a ver si encuentro peluquero barato de 5,000, ¿eh? Si alguien se quiere ofrecer a cortarme el pelo por 5,000, no hay ningún problema, ¿eh? Vamos hasta allá, ¿eh? Camino de Santiago Berna, Crespín también, che, ¿eh? Que va a estar el próximo domingo 13 en el bañado, a no perderse, ¿eh? Esta hora ya va a estar, ¿verdad, Crespín? Ahí en el... Va a largar a las 4, pero vayan temprano, ¿eh? Fleita se va a trabajar en vigilancia, el chango, che, ¿eh? Tened cuidado, este va a dormir toda la noche, que va a cuidar.

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1: Claro, tiene esas tijeras, era lindo de antes. A mí me cortaban el pelo con eso, ¿eh? Muy lindo, por un ratito no te andan pasando la maquinita ni tocándote el cogote, una sola pasada, pum, pam, para allá y chao. Los hermanos Luna de ahí, che, de Marisa Luna, la acordeonista de ahí de la Libanesa, un abrazo grande para ellos también. Otros viejos corotudos. José Morales está ahí escuchando, recién paró, dice que andaba haciendo gimnasia, corriendo la cuadra, ¿eh? Se le voló un billete de 20 mil pesos, no lo pudo encontrar, dice, ¿eh? Parece que fue para la casa de Carlitos Silva, o de Pajón, dice, ¿eh? Mañana va para Pichón, dice, está preparando la locomotora ahí, ¿eh? Un madero va a salir, dice, ¿eh? Ya nos queda pocos minutitos. Bueno, mañana en pista, al amanecer, Cepita 5515, ruta 3, kilómetro 42200, la fiesta de la familia Villarreal, Molina, Pichón, Villarreal, y dice que le dice la señora, me tenés que poner y familia, ¿eh? Yo soy tu familia, vos nomás no haces, miralo, Pichón dice que no hace ni fuego, ¿eh? No, Pichón se pone a acomodar silla por todos lados, anda medio agachado, ¿eh? Como descardillando anda, ¿eh?
2: Bueno, bueno.
1: Gladys dice que Carlito Silva me corta el pelo, dice.

Sí, ¿qué tal, Don? Soy Mari de Brea Pozo. Quiero saludarlo a Sabino Morales y a la familia de Buenos Aires, dice. Bueno, ahí te mandan saludos, Sabino. Dice que te portes bien, dice. No andes haciendo macana, ¿eh? Y aquí otro, una señora aquí dice, buenas tardes, Don Antonio, lo estoy escuchando. Para el señor José Morales le mandamos un abrazo y queremos el tema No te cases, por favor. Guarda, Sabino, ¿eh? Cortina al amigo Agustín Jiménez, que va a estar el próximo domingo 13 en el Bañado 46. 17 horas, ¿eh? 17 horas va a estar después de Berna Crespín. Bolsa, ex novio de Norma Palavecino y que anda por recuperar las tierras como Milei las Malvinas, dice que quiere el tema Borracho sin Destino. Quiere recuperar las Malvinas como Milei, un chamucho que no le van a entregar los ingleses, ¿eh? Ese sí está bien, que les prohibió sacar petróleo, ese está muy bien. Zamora, el gobernador de Santiago, está de acuerdo con eso, dice. ¿Qué le van a entregar a los ingleses? Lo sacan a tiro, ¿verdad? Les pedimos gracias, Paola, un abrazo grande. Mañana estaremos nuevamente y suerte para Pichón Villarreal en pista al amanecer mañana y todos los que organizan para todos en general. Hace mucho frío, a cuidarse que se viene una ola de frío y hay un resfrío muy fuerte, tipo COVID. Cuídense, viejitos, no salgan a hacerse los gauchos en los bailes a transpirar y sacándose, haciéndose mostrar los músculos, nada de eso, Tápense bien y duerma bien tapado con las viejas esta noche y no se pongan jodidos, A dormir. Y bueno, vamos con Prisionero por Tarrago Ro, dedicado para doña Marta Carrizo. A las 12, si Dios quiere la Virgen, va a querer Dios porque yo lo mando a él. Él no me va a mandar así nomás. Nina Jiménez manda saludos, está escuchando, manda saludos para todos los exalumnos de la escuela 1004 de Brea Pozo. Chau, chau, hasta mañana, chau.

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hola, hola, muy pero muy buenas tardes. ¿Cómo están? ¿Cómo se encuentran mi gente del otro lado con este frío impresionante? Va a ser mucho frío, por eso hoy les cuento que estoy desde casa haciendo el programa. No voy a estar en la emisora por el frío, porque yo sufro mucho el frío. Pero bueno, les quiero decir que no voy a atender los llamaditos porque al no estar en la radio no los voy a poder atender. Nos vamos a manejar con mensajitos, espero sus mensajitos y quiero decirles que los voy a extrañar hoy, pero el próximo sábado, si Dios quiere, ya voy a estar ahí. Quiero saludar en los controles técnicos, la tengo a Paula Carabajal. Gracias, Pau, por estar siempre, siempre al frente, haciendo, sacándonos al aire. Y también saludar a nuestro director, a Fabio Brandán, a su familia, a doña Damiana, un abrazo enorme. Y también quiero agradecer a las emisoras que me están sacando al aire, en Pintos, a Ramón Anín, en Mailín, a nuestro querido Panky Silva también, un abrazo grande. Y en Brea Pozo estamos saliendo también por la FM San Martín, con su director, el señor Paco Tevez. Muchísimas gracias a estas emisoras. Y bueno, y como ya no es novedad, porque estamos escuchando que estamos saliendo en todo Santiago del Estero, en muchísimos lugares, localidades, así que estamos súper contentos y felices de estar compartiendo con ustedes en Santiago del Estero, que es nuestro querido Pago. Un abrazo grande y bueno, estamos en contacto. Espero sus mensajitos.

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me había pasado Juan de Garnica. Hola amiga, escuchándote ese hermoso comienzo, algún tema romántico, el que más te guste, te mando un gran abrazo y otro para Luis. Yoli More, gracias Yolita, gracias, gracias por estar del otro lado, escuchando tu programa, muchísimas gracias, te mando miles, miles de besos, te quiero mucho, gracias, gracias por estar ahí. Hola, buenas tardes Alicia, la estoy escuchando, esperando que comience su programa. Soy Juan de Guernica, de Pagos de Colonia Doria, de Colonia Dora. Le pido un tema, si me puede pasar. Él me puso La Pista del Gato, pero ya está Juancito, ahí te vamos a pasar. Ahí ya me dijo Pau cómo se llama el tema. Así que bueno, te mando un abrazo, buen fin de semana, un saludo a la familia. Y bueno, y así se están comunicando la gente. Hoy no estoy en la emisora, me cuesta un poquito hacer desde casa, pero bueno, ahí vamos. Esperemos que salga todo lindo, todo bien, y que ustedes se queden contentos y satisfechos en sus casas. Así que bueno, gracias, gracias por los mensajitos, gracias por estar del otro lado escuchando mi programa, ¿eh? Un abrazo grande para todos.

0: Hola, doña Alicia. Te estoy escuchando. Recién prendí mi radio y recién empezaste vos. Acá te estoy escuchando. Soy Mari de Sabagasta. Como quien tomar unos ricos mates con pan. Que hoy compré y me trajeron de Mailí. Después todo acá, mucho viento. Frío, mucho viento. Muchísimo viento. Cansada ya con el viento. Pero bien. Y de paso a mí, temas que son lindos. Bueno, te estoy escuchando.
1: Bueno, y acá estamos con más El Sentir de mi Nostalgia por la 11:30 Santiago y Copla. Ahí escuchando unos temas, haciendo y complaciendo los pedidos para Juancito de Garnica, para Lidia Herrera, para Yoli More. Cada uno sabe sus temas porque ya se los puse especialmente para ellos. Así que bueno, acá también saludando a Mari Orellana, que me mandó un audio. Gracias, Mari. Muchas gracias.

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0: Hola, Ali, acá estoy escuchándote tapada hasta las orejas. Y mucho frío. Y como siempre, pasame algún temita lindo. Bueno, Lidia, ahí te pasé Nolasco Campos. Gracias, gracias por estar ahí. Me parece perfecto que estés en la camita, porque para eso está el día especial para la cama, ¿viste? Pero bueno, yo acá haciendo el programa desde casa, así que no salí a ningún lado. Y por el frío, por esa misma razón. Te mando muchos abrazos y besos. Que estés bien. Gracias por estar del otro lado siempre acompañándome. Hola, Ali. Hola, Ali. ¿Cómo estás? ¿Vos bien? Y qué lindos temas que pasás. Yo escuchando tu programa. Besotes, cuídate. Hace mucho frío. Yo por tomar unos mates mientras escucho el programa. Katy, gracias, Katy, muchas gracias, gracias por siempre, gracias. Qué linda conversación que tuvimos el otro día, ¿eh? Te agradezco mucho. Qué cosas lindas, qué recuerdos hermosos. Así que te mando muchos abrazos y bueno, y que sigas adelante, no bajes los brazos, ¿eh? Te quiero mucho, un abrazo, Katy. Estamos por la 11:30, Santiago y Copla, hasta las 18 horas. Así que manden sus mensajitos al 4457-1265, porque hoy no estoy en la radio, así que nos vamos a manejar con mensajitos, ¿eh? Un abrazo y un cariño para todos. Ahí estuvimos escuchando a los hermanos Jiménez. Qué lindos temas de los Jiménez. Y bueno, estamos contentos, felices de que estamos saliendo de Santiago del Estero por distintas localidades. Qué hermoso, qué hermoso. Yo ya estaba saliendo en Breapozo, por la FM San Martín, y también en Mailín, por la Radio Tucuipa, que es un placer también salir en Mailín con tanta gente que siempre, todos los años uno va, y qué lindo estar y compartir allá en Mailín. Y que tengo un tío también allá viviendo en Mailín, a dos cuadras de la iglesia. A mi tío Chaza le mando muchos, muchos abrazos. También a la señora que está ahí. Y bueno, un cariño grande que en este momento... Ah, Mercedes Rodríguez. Casi me olvidé tu nombre, Mercedes. Así que bueno, un abrazo para todos ellos allá en Mailín.
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0: Bueno, acá estamos en la segunda y última hora del sentir de mis nostalgias y complaciendo los pedidos.

Que sigan, dice.

Bueno, ahí estuvimos escuchando unos temas para todos los oyentes. Así que muchísimas gracias por estar del otro lado. Estamos por las 11:30 hasta las 18 horas.

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0: Quiero mandar un saludito para María del Carmen de Barracas, que siempre me escucha y no me acuerdo, y en este momento me estoy acordando de ella, no sé por qué, pero bueno, María del Carmen, te pido mil disculpas. Vos me mandaste el otro día un mensajito y yo no te contesté. Sabés que te aprecio muchísimo, y bueno, muchas gracias por estar escuchando, y siempre enganchadita en la 1130 Santiago y Copla, muchísimas gracias por escucharme. Te mando un abrazo, buen fin de semana, María del Carmen. Y también quiero saludar a Mari Orellana de Sabagasta, que me había mandado un audio. Mari, qué ganas de conocerte que tengo, pero ya va a ser el momento en que nos vamos a conocer y vamos a estar en tu casa. Así que si Dios quiere y el Señor del Maylinas permite. También quiero mandar saludos a Martita Altamiranda, Marcelito Quiñones, que me está escuchando. Un abrazo para Marcelito. Abrigate mucho, Marcelito, no andes afuera. Te mando un abrazo. Para Lili Galván, también para Segundo, ellos me escuchan siempre. Para Silvia Orellana, Carlitos, un abrazo grande para mis amigachos, que los quiero mucho. Y para Cuquita y Julio también, que los quiero tanto a ellos. A estas personas los quiero muchísimo, así que un abrazo para todos ellos. Y bueno, y continuamos con más El Sentir de mis Nostalgias.
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1: Hola, Alicia, ¿cómo estás? Muy lindo el programa. Pasá una chacarera. Qué lindo. ¿Cómo estás, Martín? ¿Cómo andás? Todo bien por acá. Qué bueno, qué bueno. Bueno, me alegro muchísimo que estés escuchando el programa. Te mando un abrazo grande, enorme. Saludos a Moni. Y bueno, ahí te voy a estar pasando una chacarera. La próxima chacarera para ustedes. Un abrazo grande. Gracias por estar del otro lado, ¿eh? Bueno, vamos a mandar un mensajito también allá en Breaposo, a la familia Bermúdez, al tío Chongo, a la tía Mocha y Rita Bermúdez también, un cariño para ellos. Gracias por escucharme, gracias por estar siempre, por acompañarme, ¿no?, en las tardes de sábado de 16 al 18. Muchísimas gracias a todos por intermedio de la FM San Martín. Me escuchan, qué lindo. Y gracias a también a Paco Tevez, que bueno, por él también que me permite entrar ahí en Breaposo. Y bueno, ahora también estamos con las repetidoras también, que ya estamos en todos los parajes, en todas las localidades. Qué lindo estar ahí en Santiago del Estero saliendo al aire. Bueno, a la familia Bermúdez, muchísimas gracias, un abrazo. Y de su sobrino, de parte de su sobrino Luis, ¿no? Así que les manda muchos, muchos saludos. Luchín, lo conocen más por Luchín que por Luis. Así que bueno, de parte de Luchín, mucho cariño para sus tíos.
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1: Quiero dejar un mensajito para Lina, un abrazo grande, Lina. Yo sé que me estás escuchando, me hablé con Adriana, tu hija, y bueno, qué decirte, te mando muchos cariños, muchos abrazos, y que todo esté bien, que Dios los bendiga siempre, a vos, a tus hijos y a tu esposo, y que pronto se recupere, que sea solo un sueño nada más, y bueno, y que esté todo bien. Te mando mi cariño y en la semana te hablo, Lina. Un abrazo grande para vos y para toda la familia. Bueno, hola, Ma, ¿cómo estás? Acá te estamos escuchando, nos podés pasar hermosas chacareras, que nos podés pasar algunas. Bueno, ahí yo le pasé para ustedes, pero como no me acordaba bien por los Carabajal, pero bueno, el puente carretero. Así que bueno, gracias hijos por estar ahí, están en el taller trabajando, qué bueno, qué grande mis hijos trabajando, qué lindo decir trabajando, ¿eh? Así que les mando un abrazo grande y orgullosa de ustedes. Los quiero mucho, hijos, abrazos. Y bueno, ya nos estamos despidiendo, ya nos estamos yendo, y quiero desearle lo mejor a Gachi Maldonado, que el 27 de septiembre está haciendo su primer festival en el Encanto del Pago. Así que Gachi, te mando un abrazo, mucha suerte para ese día. Y bueno, como siempre, la familia Maldonado siempre tienen sus propios músicos, qué lindo, qué lindo. Yo los admiro a todos los Maldonado, ¿eh? Así que mi cariño para todos en general. Tenés una hermosa familia, todo lleno de músico, Gachi, y vas a lograr tu objetivo y va a ser un éxito total. Ahí te vamos a estar acompañando. Un abrazo. Listo. Terminado el programa.
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Bueno, muchas gracias a todas las emisoras, a todas las emisoras. Un abrazo grande para todos. Será hasta el próximo sábado, si Dios quiere, de 16 a 18 por AM1130 Santiago y Copla. Mi nombre es Alicia Santillán y les deseo lo mejor. Buen fin de semana. Chau, chau.

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Hola, hola, hola, buen día, buenas tardes, buenas noches, ¿cómo les va? Bueno, nosotros súper contentos, ¿eh? Porque si Dios quiere, hoy se va a la heladera, ¿eh? ¿Depende de qué? Depende de ustedes, porque nos quedan muy poquitos números y ya quizá esta noche se vaya a la heladera. Les cuento, los números que nos quedan, aparte que publicamos, ya voy a publicar otros que me van quedando, ¿sí? Vamos publicando de a 5, 50. Anoten, 50, 72, 75, 76, 80 y 86. ¿Qué les parece?

Sapucay santafesino que se estira como un lazo. Miguel Figueroa y su conjunto, a todos nuestros amigos les dejamos este abrazo.

0: vivo.
1: Muy bien, gracias Purquita Costas, muchas gracias, se lleva un numerito Purca, suerte para todos y les cuento, me quedan los últimos 5 números, ahí ya los estoy publicando, los últimos 5 números y ya, si Dios quiere, hoy se va la heladera.

Vamos, vamos, vamos. Nos quedan tres numeritos. Vamos, que si hacemos fuerza todos, esta noche se sortea la heladera. Como me decía una señora recién que compró su numerito, dice, se la quiero regalar a mi hijo. Qué lindo, ¿eh? Cómo somos las mamás, ¿eh? Te mando

Vamos, que falta poco, ¿eh? ¡Ay, qué poquito que falta! Me agarran unos nervios cuando llega esta instancia, porque siempre me toca a mí, ¿no? Siempre me toca vender los números, los últimos numeritos, y es tan lindo. Y después llamar a la gente que gana. No saben qué emocionante que es. Porque, bueno, he escuchado del otro lado gritos, llantos, aullidos, ruidos, ladridos, falta que tiren cohetes y se pongan a festejar, pero la verdad, hermosa la heladera. Bueno, atención, atención, ya estamos en lo último, seguramente se vendan estos tres numeritos que nos quedan. Al ganador o ganadora de la heladera, lo esperamos el lunes. Pidan a aquellos que trabajan a la mañana, pidan permiso en el laburo, con tiempo, pidan permiso, por favor. Y si no, mandan a alguien de la familia, Si ganó el marido, puede venir la esposa. Si ganó la esposa, puede venir el marido, puede venir el hijo, puede venir el nieto de la abuela o el abuelo. Eso lo arreglan entre ustedes, ¿sí? Vienen a buscar el premio y obviamente tienen que venir con una movilidad, ¿sí? Una camioneta, algún flete, algo, porque la heladera es grandecita, ¿sí? Bueno, los esperamos entre las 10:30 y las 11:30 a los que ganen o al que gane la heladera. Para la familia, para todos, para estas fiestas, para pasarla lindo, para tener las bebidas bien frías, para hacer la compra semanal, sí, como decía yo, compras la carnecita, el pollo, la compra semanal, la metes en el freezer y en la semana te olvidás, Así que bueno, tres numeritos nos quedan nada más, vamos, vamos, vamos.

Mírenme, mírenme. Ah, no me pueden ver, no, bueno, no importa. No importa, no importa. Estoy haciendo la V de la victoria, no porque sea peronista, sino porque nos quedan dos numeritos, ¿eh? Dos numeritos y se va esta noche la heladera, señoras y señores.

Bueno, no dije nada. Queda un número solo, el 75, porque Irma quiere el 76. Dale, dale, dale. Ay, Nicanor, el 75. Listo, gente. Buenísimo. Espectacular, esta noche se sortea la heladera, así que aquellos que tienen anotadito, vayan transfiriendo porque esta noche cerramos todo, apagamos la luz y se hace el sorteo a las 9 de la noche por Lotería de la Provincia de Buenos Aires. Se va la heladera.

Bueno, vamos pasando los últimos cupones. Gracias a todos, gracias a la gente que abonó su numerito, que confía en Santiago y Copla. Ya lo saben, el sorteo, como siempre, por las loterías oficiales. En esta oportunidad, como hacemos siempre con estos sorteos, por Lotería de la Provincia de Buenos Aires Nocturna. Estar atentos al sorteo, porque a veces provincia y ciudad largan después de las 9, a veces 9:30, te largan todos los números juntos y uno está esperando y esperando y esperando. Pero bueno, hoy es el sorteo, el lunes esperamos al ganador o ganadora que se venga con el con la carreta, que se venga con un tráiler, que se venga con un flete, amigo, con alguna camioneta grande, porque la heladera es bastante grandecita, es hermosa, es toda blanquita. Ay, no saben lo que es, una cosa impresionante, heladera muy moderna, no frost, como siempre, con freezer. Espectacular. El que se la lleve va a poder disfrutar, pero todo el verano y bueno, y por muchos años más, obviamente. Nos vamos a la pausa. Sí, tenemos que hacer pausa, tenemos que poner las publicidades de la radio, porque si no, los auspiciantes nos matan, nos mandan carta documento. Nos vamos a la pausa y ya volvemos. No se vayan.

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0: 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Estén atentos a la quiniela, a la lotería de la provincia. Y los que dicen, no, mejor espero que me llame Paola. Bueno, ya lo saben, ¿eh? Voy a llamar al ganador o ganadora. Por ahí lo llamo, por ahí le mando mensajito, un audio, un texto, según cómo se porten. Y ya lo saben, el lunes los esperamos en el programa de Fabio, en la mañana de Santiago y Copla, porque cuando los premios son así de importantes, así de grandes, nos encanta que vengan al programa, ¿sí? Así que bueno, los vamos a estar llamando, les vamos a estar enviando mensajito, y ¿saben qué? Ya largamos el sorteo de la moto, señora, por supuesto. Espectacular, espectacular. Vamos todavía. 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Es a las dos cifras, del doble cero al 99. El numerito, 20.000 pesitos. Nada más, una cosa, y que no compras nada con 20.000 pesitos, la verdad, nada de nada, ni un kilo de carne ya compras con 20.000 pesitos, así que vamos, dale, apúrate, elegí tu número, no te quedes afuera, porque la moto esta semana también se tiene que ir, señores.

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3: Muy, pero muy buenas noches, familia. ¿Cómo les va? ¿Cómo andan? Bienvenido al Rincón Chamamecero, a esta gran noche, esta cruzada solidaria por un gran amigo. Que nos conocemos, nos criamos juntos, es nuestro querido Añatuya. Me refiero a Marcelito Tevez. Vamos a brindarle un fuerte aplauso para el hombre por la cual estamos hoy en este festival solidario. Quien les habla, Ricardito Belizán. Vamos a estar en la parte de la animación. Sinceramente estamos con una gripe terrible, pero bueno, hemos dado la palabra de estar y aquí estamos para cumplir en la parte de la animación, ¿no es cierto? Luca en los controles técnicos del sonido, muchísimas gracias, Luquita, por estar. Bienvenido a todos los amigos. Hay una cartelera impresionante de artistas para compartir durante toda esta noche en este festival solidario. ¿Todo listo, Sergio? Mis amigos, vamos a comenzar esta fiesta. Vamos a comenzar este festival solidario. Vamos a brindarle el aplauso merecido a estos grandes artistas que hoy están sumándose a este festival solidario. A ver, los aplausos bien fuerte, vamos. Aplausos, aplausos para recibirlo a los guerreros del chamamé.

0: A toda la gente que está aquí presente, por supuesto, el saludo a cada uno de ustedes. Ahí estábamos comenzando el show en vivo de los Guerreros del Chamamé para todos ustedes, para toda la gente que se ha venido en la noche, que está aquí en estas instalaciones. Mi amigo Mati, ¿a dónde anda mi amigo Mati?
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Ay, ah, este tema que lo hicieron para mí hace tanto tiempo. ¿Cómo saben que yo soy la chuchala? Me lo aprendí porque me enseña Lilia Castaño, ¿eh? Ella me enseña quichua. No, las malas palabras no, todavía no me las enseñó. ¿Alguna que otra? Bueno, ahí nos vamos yendo porque no nos queda otra. Sí, señor. ¿Qué más se puede pedir? Mira lo que dice Roxana.

Bueno, que tengan un lindo, una linda noche de sábado, un precioso domingo a pesar del frío. Está nevando en Córdoba, ¿eh? Dicen que por ahí nieve en Buenos Aires y no sé. Vamos a ver qué pasa mañana. Mucho, mucho, mucho frío, mucho frío. Este niño que nos va a tener al mal traer durante unos meses, pero bueno, ojalá que todo mejore. Y que podamos estar todos abrigaditos en nuestras casas. Besos para todos, cuídense. Mañana tempranito vamos a estar con Cachito Acuña a las 8, a las 9 Juan Gallo y Dorita. Y vamos a estar de 12 a 3 de la tarde, 12 del mediodía, 3 de la tarde con Antonio Ibáñez y recordando a mi hijo. Cuídense, nos encontramos al aire nuevamente el lunes a las 2 de la tarde. Chau, chau y suerte para todos aquellos que compraron los numeritos de la heladera. Vamos todavía, esta noche atentis, ya los estoy llamando a los ganadores. Besos para todos.

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1: Radio Santiago y Copla, muy lindo el programa, felicitaciones. Habla Guillermo acá de Moreno. Quisiera escuchar, si es posible, el tema Mi Querido Lugones por Panky Silva.

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1: 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Habla Guillermo acá de Moreno. Quisiera escuchar, si es posible, el tema Mi Querido Lugones por Panky Silva.

0: lo olvidó.
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3: Me tiene bien, no. Tremendo que fueron.

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